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2: Las 7 y 7 minutos.
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0: Las 7 y 17 minutos.
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0: las 7 y 25 minutos.
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0: Eso es, muchachones. Ya, ya, ahí. Lindo, lindo, lindo. Vamos con la otra.
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0: 7:58.
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0: Las 8 y 26 minutos.
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1: Pavel, ¿qué hora es? 3 de la mañana. Todavía no me llama. Hay que olvidarse de eso.

0: Las 8 y 55 minutos.
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0: Las 9:05.
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8: Mamá, la las 9:33.
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9: Hola, me llaman Romeo. Es un placer

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0: las 10 y 22 minutos.
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0: las 10 y 48 minutos.
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0: 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Dime doble A. Manuel. ¿Qué?
2: Las 11 y 15 minutos.
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4: Mire, mi hermano, en esta vida hay cuatro tipos de vaqueros. Están los vaqueros que andan por ahí guillados de Billy y de Kid y jamás han disparado un rifle de pellet. Están los vaqueros que matan, los que tienen guerra y tienen enemigos. Esos son los que siempre andan con otros vaqueros por si se forma un tiroteo. Están los vaqueros que se levantan todas las mañanas al amanecer de Dios para buscárselas porque tienen familias que alimentar y pequeños vaqueritos que echar para adelante. Y están los vaqueros que lideran el movimiento del reggaetón a nivel mundial.

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1: Las 11 y 47 minutos.
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0: la 40.
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0: Las 12 en punto y 11 minutos.
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0: Las 12 en punto y 38 minutos.
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1: La 1:27.
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0: sobremesa.
1: A la letra ahí, Tiaguito, pa.
2: La 1:56.
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0: Las 2 y 24 minutos.
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0: las 2:54.
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2: 3:43, this is the remix.

0: Eric Boy Baby Willy, el indio music.com.
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0: las 3 y 22 minutos.
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1: las 3 y 46 minutos.
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11: Las 3 y 59 minutos.
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0: Recibime, mamacita.
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0: llegó la época en que podemos pescar de noche y tranquilos, mijo.
1: Pues vivo yo tranquilo y eso que mi taita murió de plomonía.
0: ¿De plomonía?
1: De plomonía murió el viejo.
0: Ay, será de pulmonía.
1: Plomonía, mijito.
0: Pulmonía es la enfermedad, compadre.
1: Pues sí, pero él murió de plomonía, le zamparon 8 tiros.
0: Pero no nos acordemos de eso ahora.
1: Si no me estoy acordando. Ahora estoy hartando leche en tu tumecuero.
0: Eso sí.

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0: las 4:42.
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0: las 4 y 52 minutos.
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3: 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Las 5 y 31 minutos. 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
9: 5:32 a.m. Muy buenos días, oyentes de los 88.3 FM de Arauquita Estéreo y por supuesto de Comunidad al Día. Sean todos ustedes muy bienvenidos a esta nueva emisión de su noticiero Comunidad al Día aquí en Arauquita Estéreo. El saludo especial para todos ustedes, para todos nuestros amigos campesinos que desde muy tempranito inician sus labores y por supuesto también pues se conectan con Arauquita Estéreo. A cada uno de ustedes allí en las fincas, en las veredas, en los centros poblados, en fin, en cada lugar a donde llegue la señal de Arauquita Estéreo, les enviamos un saludo muy especial a esta hora de la mañana, deseándoles pues a todos que Dios nos bendiga en este día. Igualmente a quienes nos escuchan aquí en el área urbana, que también mucha gente desde muy temprano nos sintonizan y bueno, durante todo el día se quedan conectados con Arauquita Estéreo. Por eso a cada uno de ustedes les damos la muy bienvenida a esta nueva emisión de Comunidad al Día en los 88.3 FM Arauquita Estéreo. Hoy estaremos con ustedes en el desarrollo de las noticias, en la lectura de las noticias. Quien les habla, Andrés Cardona. En el máster central estará el señor Alexis Pavón. Tendremos también además el espacio deportivo con el profe Israel Landines. Bueno, en todo lo referente a la producción audiovisual, también quien les habla, Andrés Cardona. Todo esto con la dirección de Eliezer Cáceres y la supervisión de doña Doris Urbina. Así que sean todos ustedes muy bienvenidos.
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9: 5:34 a.m. A esta hora nos vamos entonces con los titulares a nombre de Juncali.
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9: Atención, comunidades denuncian crisis humanitaria y exigen garantías para permanecer en el territorio. En Arauca, Prosperidad Social invita a participar en el Encuentro Popular de Economías para la Vida. Antivirus, ¿qué es? ¿Cómo se contagia? ¿Y qué pasa en el mundo en este 2026 con este virus? Les contamos. El SENA acercará sus servicios a las comunidades en espacios públicos. Ladrones roban alimentos y utensilios destinados a niños en el CDI de Tame. Policía recuperó parte del hurtado. Education Above All reconoce avances de Colombia en paz e inclusión, pero alerta sobre riesgos para la educación en zonas rurales. Violencia en Colombia deja 52 masacres y 57 líderes sociales asesinados en lo corrido del año 2026. Gobernación de Arauca entrega 100 viviendas en Arauquita como parte del proyecto de 329 unidades. Cacao de Tame llevará el nombre de Arauca a Feria Internacional en Europa. Estas y otras noticias estaremos desarrollándolas aquí en Comunidad al Día. Bienvenidos.
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9: Muy bien, y cuando tenemos las 5:39, pues nos vamos con el desarrollo de las noticias a nombre de I Love Timoteo, donde usted puede encontrar absolutamente todo, todo lo que necesita para sorprender a esa persona especial cualquier día de la semana, cualquier mes del año, en cualquier fecha usted puede acercarse allí a I Love Timoteo y allí usted puede encontrar una variedad de productos. 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Ahí usted puede encontrar I Love Timoteo. 5:40 a.m. Antes del desarrollo de las noticias, vámonos con el espacio de Acedar, el espacio de Acedar Encuentro, en donde nos van a hablar un poquito acerca de las actividades que se realizan, que se van a realizar el día de hoy, proyectos, trabajos, en fin, todo lo que tiene Acedar para contarnos aquí en Arauquita Estéreo. Ya regresamos con el desarrollo de las noticias.
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18: Cordial saludo a la comunidad que nos escucha en esta mañana de mayo 13 a través de la red de emisoras comunitarias del departamento y nuestras redes sociales. Bienvenidos al programa Encuentro de la Asociación de Educadores de la Arauca. Sesionó Junta Directiva Central de Acedar. Ayer, en la capital del departamento, sesionó la Junta Directiva Central de nuestra organización, escenario en el que se abordaron temas de gran importancia para el Magisterio Araucano. La jornada contó con la participación de Olga Juliana Mesa, coordinadora departamental de la FIDU Previsora, así como de Rafael Guerrero, representante legal del operador farmacéutico Guerrero, con quienes se adelantó una revisión de los compromisos y avances relacionados con la prestación de los servicios de salud del Magisterio. Durante la sesión, la FIDU Previsora presentó un informe sobre los avances alcanzados en los acuerdos establecidos en Saravena durante la Comisión Nacional de Salud. Dentro de los aspectos destacados se encuentra la reducción de pendientes en la entrega de medicamentos por parte del operador farmacéutico Guerrero, situación que representa un avance importante frente a las múltiples dificultades que han sido denunciadas por el Magisterio en los últimos meses. Desde Acedar reiteramos la importancia de continuar fortaleciendo los mecanismos de seguimiento y vigilancia frente a la prestación de los servicios de salud, garantizando una atención digna y oportuna para las maestras, maestros y sus familias.
19: Los acuerdos logrados por el Magisterio son positivos para Colombia. Su cumplimiento por parte del gobierno es fundamental y también se requiere consensuar la reforma constitucional al Sistema General de Participaciones. 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
18: De igual manera, durante la Junta Directiva se socializaron las acciones y procesos sindicales relacionados con la gestión de los recursos destinados a la implementación de los acuerdos laborales suscritos entre Acedar y la entidad territorial. En particular, uno de los temas centrales abordados fue lo relacionado con los Juegos Deportivos, Recreativos y Culturales del Magisterio Araucano Arauquita 2026. La Junta Directiva socializó el estado actual del trámite adelantado ante la entidad territorial para garantizar los recursos necesarios para la realización de la fase departamental de estas importantes justas deportivas y culturales. Teniendo en cuenta los tiempos y procedimientos administrativos propios de la entidad territorial, se informó que resulta necesario programar el desarrollo de esta actividad para el fin de mes de julio del presente año. Escuchemos al profesor Richard Vega, fiscal de Acedar, quien amplía la información con respecto a los temas tratados.
20: Saludo al Magisterio Araucano. El día de ayer, 12 de mayo de 2026, sesionó la Junta Directiva Central de Acedar, en donde se trataron varios temas. Se presentaron informes de las convocatorias realizadas por FECODE y se contó con la presencia del operador farmacéutico Guerreros. Dentro de las principales conclusiones de la Junta se tienen las siguientes. El operador farmacéutico Guerreros manifiesta que ya tiene establecida la rotación de los medicamentos y que actualmente realiza un proceso de inventarios para brindar una mejor atención, estableciendo un stock de medicamentos que les permitan en los próximos 45 días ofrecer los medicamentos que requiere el Magisterio sin ninguna novedad. Se plantea la posibilidad de ampliar los puntos de dispensación o aumentar el personal de línea de frente, o en su defecto realizar alianzas estratégicas con dispensadores locales que apoyen el proceso en donde hay mayor afluencia de usuarios. Manifiestan que hay medicamentos pendientes por reclamar y la invitación a los docentes es que se acerquen a los puntos de dispensación y se retiren esos medicamentos. Otro tema de suma importancia para el magisterio y que fue objeto de amplio debate es el de los juegos deportivos, recreativos y culturales del magisterio y la modificación en el cronograma establecido para la fase departamental. En el entendido de que la fecha estaba prevista realizarlo en la tercera semana institucional del 16 al 19 de junio. Por la transferencia de los recursos no se podrá ejecutar y se reprograma para finales del mes de julio. Cabe resaltar que la Junta Directiva, con su comisión financiera y administrativa a la cabeza, hizo ingentes esfuerzos para dar cumplimiento y a cabalidad con lo establecido. Sin embargo, el proceso administrativo y financiero necesario para la ejecución de los rubros no nos permitió realizar la fase departamental como estaba prevista. Feliz y bendecido día para todos y todas.
18: Seguimos trabajando por la defensa de la educación pública, la salud, el bienestar, los derechos del pueblo colombiano y la dignificación de la profesión docente. Para el pueblo, lo que es del pueblo, educación y lucha de clases. Asociación de Educadores del Arauca, presente, presente, presente. Tengan todos un feliz y provechoso día.
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1: En la región. En la región, sí señor, 552, ¿qué sucede en la región? En Arauca, Prosperidad Social, pues, invita a participar en el Encuentro Popular de Economías para la Vida. El encuentro se realizará este 15 de mayo, es decir, el viernes, en el Fórum de la Cultura de 8 de la mañana a 3 de la tarde. Unidades productivas, asociaciones productivas y organizaciones comunitarias, pues, podrán participar en estos espacios que buscan fortalecer la economía popular, promover el intercambio de experiencias y acercar la oferta institucional de prosperidad social a los territorios. El director general de Prosperidad Social, Mauricio Rodríguez, invita pues a la ciudadanía en general a participar en los encuentros populares de economías para la vida, espacios en los que participan, pues les contábamos ahorita, unidades productivas y organizaciones comunitarias, además de asociaciones. Estos espacios pues fortalecen la economía popular y promueven oportunidades para quienes construyen su sustento desde los territorios. En Arauquita pues el encuentro se realizará en el Fórum de la Cultura, como les contábamos ahorita, ahí a un costado del complejo ferial en el barrio Las Flores. Ya pues creo que la mayoría de arauquiteños saben dónde queda el Fórum de la Cultura. Además de estar apoyado este evento por la alcaldía municipal, el objetivo pues de esta actividad es propiciar la articulación entre unidades productivas, comunidades y entidades del Estado mediante el intercambio de conocimientos y aprendizajes que contribuyan al fortalecimiento de las iniciativas productivas y al desarrollo económico en la región. En la jornada se presentará la oferta institucional de prosperidad social y se promoverá la comercialización de productos y la interacción entre los participantes, con el fin pues de impulsar la inclusión productiva y fortalecer las iniciativas económicas de las comunidades. Para este evento, creo que más adelantico tendremos una invitada especial quien nos va a hablar más a fondo de qué es este evento, de qué se trata. Nos va a comentar mucho más quiénes pueden participar, quiénes van a participar. Entonces, en unos minutos tendremos a la señora Yuri Andreina Maldonado Niño, que es la gerente regional de Arauca de Prosperidad Social y quien estará aquí hablándonos un poco más acerca de esta actividad a realizarse en el próximo 15 de mayo.

0: 5 de la mañana con 55 minutos, 5:55 minutos. Mucha atención, comunidades denuncian crisis humanitaria y exigen garantías para la permanencia en el territorio. La caravana humanitaria por la vida, los derechos humanos y la permanencia en el territorio culminó su recorrido en el municipio de La Salina, donde comunidades campesinas, liderazgos sociales y habitantes de la región denunciaron la grave situación humanitaria que continúa golpeando al territorio. Las comunidades también denunciaron el incremento de amenazas, señalamientos y actos de estigmatización contra quienes hacen parte de procesos organizativos y sociales. Señalaron además que existe una persecución constante contra quienes defienden el territorio, la vida campesina y el derecho a permanecer en la región. En un intento por silenciar las voces que reclaman justicia y garantías para vivir en paz. El cierre de la caravana estuvo acompañado por espacios de memoria, denuncia y solidaridad, donde hombres, mujeres, jóvenes y adultos mayores reafirmaron su decisión de resistir pese a las violencias históricas que han marcado esta zona del país. Entre relatos de dolor, dignidad y resistencia, las comunidades insistieron en que permanecer en el territorio sigue siendo una apuesta colectiva por la defensa de la vida y la construcción de la vida digna. La caravana humanitaria finalizó dejando un llamado urgente al Estado colombiano y a la comunidad nacional e internacional para que atiendan la crisis humanitaria que enfrentan las comunidades campesinas y de esta manera se garanticen condiciones reales para la protección de los derechos humanos y la permanencia en el territorio. 5 de la mañana, 57 minutos.
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0: Seguimos con más en Comunidad al Día. Oiga, algo que está en todo el mundo y están en máxima alerta es sobre el antivirus. ¿Qué es? ¿Cómo se contagia? Bueno, pues les contamos un poquito. El antivirus, muchos ya han visto a través de redes sociales, de noticias, acerca de esta noticia mundial que, bueno, pues ha sacudido al mundo de la salud y, hombre, pues que hoy en día tiene en vilo a los científicos, a las personalidades de la salud investigando sobre esto, ¿no? El antivirus, que es un virus que se transmite principalmente a través del contacto con roedores infectados y puede causar una enfermedad grave en las personas. Aunque no es nuevo, en los últimos meses ha vuelto a generar preocupación por el aumento de las personas, pues, contagiadas, el aumento de casos en algunas regiones, especialmente en regiones de América Latina. ¿Qué es y quién lo produce? El antivirus no lo produce una empresa ni una vacuna, es un virus natural que habita en algunos roedores silvestres, especialmente en ratones de campo. Los humanos se contagian al inhalar partículas del virus que están en la orina, las heces o la saliva de estos animales, o al tocar superficies contaminadas y luego llevarse las manos a la boca, la nariz o a los ojos. No se transmite de persona a persona en la mayoría de los casos. Los síntomas aparecen entre 1 y 8 semanas después del contagio y pueden confundirse con una gripa fuerte, influyen fiebre alta, dolor de cabeza, dolores musculares, cansancio y dificultad para respirar. En casos más graves puede provocar el síndrome pulmonar por antivirus que afecta los pulmones y requiere atención médica inmediata. Si se detecta a tiempo el tratamiento, pues mejora las probabilidades de recuperación. ¿Qué está pasando a nivel mundial? Según datos de la Organización Mundial de la Salud, los casos de antivirus se presentan sobre todo en zonas rurales de América, Asia y Europa, donde hay un mayor contacto con roedores. En este año 2026, países como Argentina, Chile y algunas regiones de Colombia han reportado brotes relacionados con actividades agrícolas y de limpieza en espacios rurales abandonados. Las autoridades sanitarias recomiendan ventilar bien los lugares cerrados, evitar el contacto con roedores y usar protección al limpiar galpones y bodegas. Noticia, pues, que recorre el mundo sobre el antivirus. 6:00 a.m. Nosotros vamos con el himno nacional de la República de Colombia y ya regresamos con más aquí en Comunidad al Día.
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3: La hora 6. En punto.
2: Primera.
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1: Seis de la mañana con dos minutos. A esta hora nos vamos, y como es habitual, con el espacio de vecinos de Sierra Call Energy, que bueno, nos cuentan también sobre proyectos, trabajos, actividades, eventos que viene realizando esto Sierra Call Energy en nuestro territorio, en el departamento de Arauca. Nos vamos entonces para hoy, miércoles 13 de mayo del año 2026, el espacio de Sierra Call Energy Vecinos.
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3: Hola, hola, los recibimos con una deliciosa taza de chocolate araucano. Junto a Jesús Giraldo, Leisa González y quien les habla, Cindy Lara, los acompañamos en Vecinos, el espacio radial de Sierra Call Energy Ecopetrol, donde compartimos las acciones positivas que aportan al bienestar de las comunidades y promueven el cuidado del medio ambiente.
4: Recientemente, en el municipio de Arauquita, y en conmemoración del Día del Árbol, Sierra Call Energy y Ecopetrol realizaron la entrega de 1,000 árboles nativos a la administración municipal y a comunidades vecinas, entre especies como flor amarillo, mazaguaro y ocobo, con el propósito de fortalecer las acciones encaminadas al cuidado del medio ambiente y promover la siembra en el territorio.
5: Como parte de esta actividad interinstitucional, se realizaron 3 jornadas de siembra demostrativas en diferentes instituciones.
3: Para conocer más detalles sobre esta jornada, escuchamos a la secretaria de Desarrollo Económico y Medio Ambiente, Dayana Pinzón, quien nos cuenta sobre el impacto de esta iniciativa y la importancia de seguir fortaleciendo la cultura ambiental en el municipio.
6: Queremos agradecer a Sierra Call por el apoyo en esta importante actividad, donde se donaron a nuestra comunidad del área urbana y rural 1,000 árboles de especies nativas. De verdad que estas conmemoraciones o estos espacios sirven para que nuestra comunidad tome conciencia de conservar nuestros bosques, nuestra fauna, nuestra flora. No es la primera vez que se vincula a estos espacios, sino que año tras año nos ha venido apoyando en estas actividades y pues en muchísimas otras más, donde pues de manera oportuna e inmediata logramos poder tener ese material vegetal para ser hoy donado a nuestra comunidad. A su vez, hoy no solamente estamos sembrando un árbol, sino que también estamos sembrando futuro.
5: Estas jornadas contaron con el acompañamiento del Cuerpo de Bomberos de Arauquita, la Defensa Civil, la Secretaría de Desarrollo Económico y Medio Ambiente y además entidades aliadas, consolidando un trabajo articulado en favor del medio ambiente y del bienestar colectivo.
4: También conversamos con Marcela Rodríguez, personera del municipio de Arauquita, a quien le preguntamos sobre la importancia de sembrar árboles y el llamado que se hace a la comunidad para proteger nuestros recursos naturales y frenar la tala indiscriminada. Escuchemos su testimonio.
7: Al sembrar un árbol estamos sembrando oxígeno, estamos sembrando opciones de sombra, ayudamos al ecosistema. Hay muchos animales que se benefician con la siembra de un árbol y son unas especies que crecen a gran escala, estamos hablando de más de 20 metros de altura, protegen nuestros ecosistemas, las fuentes hídricas. Desde la Personería Municipal de Arauquita le hacemos una invitación y un llamado también a toda la comunidad que frenemos la tala indiscriminada de árboles. Talar un árbol tiene unas consecuencias también legales y todo está también porque se protege precisamente el ecosistema. Entonces la invitación es que protejamos nuestros árboles.
4: Desde Vecinos seguimos resaltando estas iniciativas lideradas por Sierra Call Energy, Ecopetrol y las instituciones araucanas. Los invitamos a seguirnos en nuestras redes sociales para conocer más historias positivas de nuestra región y sumarse desde casa al cuidado del medio ambiente, porque sembrar un árbol también es sembrar futuro. ¡Feliz día!
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1: Bien, ya tenemos las 6 de la mañana con 12 minutos. 6 de la mañana, 12 minutos. A esta hora tenemos contacto a través de, bueno, de vía telefónica con el señor Marcos Efrén Suárez. Resulta que este señor y otro equipo, una delegación del Partido Liberal Araucano, pues están en Bogotá. El día de ayer tuvieron un evento en el Hotel Tequendama, allí en la ciudad de Bogotá. Se llevó a cabo la gran convención de liberales con el candidato presidencial Iván Cepeda. Tenemos en línea entonces a Marcos. Buenos días, Marcos, para que nos cuente un poco cómo se vivió ayer esta convención, que se va a ver en estos próximos días allí en Bogotá. Marcos, buenos días.
2: Andrés, ¿qué tal? Muy buenos días para usted. Un saludo muy especial para el equipo de trabajo de Comunidad del Día, Alexis Pavón y todos los que están en la mesa de trabajo. Como usted lo ha mencionado, efectivamente, como medio de comunicación, estuvimos acompañando la delegación liberal que estuvo presente la noche anterior en el hotel, en el Salón Rojo del Hotel Tequendama en la ciudad de Bogotá, en donde se adelantó un importante evento liderado por el exministro del Interior, Juan Fernando Cristo, exintegrante del Partido Liberal, y quien hizo un llamado a las bases liberales, a los directoristas, a representantes y senadores, para participar en este importante evento, un evento tipo convención. Y cuando se habla de convenciones, cuando se hace el llamado a los diferentes

0: bases presentes en cada uno de los departamentos de Colombia. Por tal motivo, pues se contó con una nutrida participación de departamentos como Tolima, de igual manera se contó con participación de departamentos como el Cesar, el Cauca, Valle del Cauca, Atlántico, entre otros. Pero a primeras horas esta delegación, hay que resaltarlo también, Andrés y oyentes, en las horas de la mañana, sobre las 10 de la mañana, esa importante delegación del Partido Liberal integrada por el vicepresidente, o liderada mejor por el vicepresidente del directorio departamental, don Luis Granados, estuvo presente en las oficinas del exministro del Interior, reiteramos, Juan Fernando Cristo, quien es el que está abanderado en estos momentos de o liderando a los liberales en Colombia que se han sumado a la candidatura de Iván Cepeda a la presidencia de la República de Colombia. En esta importante reunión, los delegados, la delegación del departamento de Arauca logra exponer la situación actual y la preocupación que existe de manera latente por una resolución que ha emitido el expresidente César Gaviria y quien es hoy el director general del Partido Liberal, en el cual pues prohíbe y obliga de alguna manera a la militancia del Partido Liberal a unirse a la candidatura del Partido Centro Democrático y la candidata Paloma Valencia, lo cual pues no caló muy bien en las bases militantes de ese Partido Liberal, y por tal motivo pues acuden a ese llamado del evento que se estaría registrando en horas de la noche. De igual manera también se logró debatir temas importantes en cuanto a temas de salud, temas de infraestructura, temas de inversiones sociales para el departamento de Arauca en los próximos 4 años, en un dado el caso de que quede como presidente de la República Iván Cepeda. Se hace una agenda programática para próximas o futuras visitas al departamento de Arauca, y de igual manera delegaciones visitando a la capital de la República. Se habla sobre el empleo, se habla temas importantes sobre la educación, la transición energética, la búsqueda de la paz en el territorio, donde Arauca sea un modelo de paz para el territorio nacional. Y de igual manera se habló un tema muy importante y que concierne en gran manera a los municipios PEDET, y es el tema de la erradicación de cultivos ilícitos, donde Arauca es un modelo principal en cuanto a la erradicación, donde no tiene cultivos cero de ese tipo de plántula. Entonces, mencionar, Andrés y oyentes, de que fue muy exitosa esta reunión, se hacen unos acuerdos muy importantes que se logra llegar pues con estos acuerdos ya de una manera mucho más clara el panorama del Partido Liberal del departamento de Arauca a la convención en horas de la noche allí en el Hotel Rojo, en el Salón Rojo del Hotel Tequendama. Se adelantó esta importante reunión donde, como lo mencionaba, participaron importantes delegaciones de diferentes departamentos de Colombia, una nutrida participación de senadores de la República, representantes a la Cámara, tanto en ejercicio como electos, que se estarán posicionando el próximo 20 de julio. Sorpresivamente para muchos nos toma la presencia de estos candidatos, de estos representantes y senadores, tanto actuales como en elección, y es que según la resolución plantea de que no podían participar de este tipo de eventos apoyando a Iván Cepeda. Pero la noticia que se genera en este evento como tal, Andrés, amigos oyentes de Arauquita Estéreo, amigos liberales, es el anuncio que hace precisamente una representante de la Cámara, en donde ya se están implementando acciones legales en contra de la resolución que prohíbe a la militancia liberal participar o hacer o unirse a otras candidaturas, la cual no sean las de Paloma Valencia. Entonces, lo que se expresa es que la resolución es anticonstitucional, le falta piso o peso jurídico a esa resolución, y por lo cual pues no toma validez esa resolución, ya que cuando el partido se va a adherir a una candidatura presidencial debe generarse una convención, es decir, un evento como el que se vivió anoche en el Hotel Rojo, en el Salón Rojo del Hotel Tequendama, con los liberales de Colombia, en el cual allí, en esa convención, se decide por quién se va a quién se va a adherir el Partido Liberal colombiano. Noticia que tendremos en desarrollo y que muy seguramente dará mucho de qué hablar en los próximos días, ya que se están implementando acciones legales con respecto a esta resolución que de alguna u otra manera tiene de cierta manera en vilo o detiene un poco la participación de credenciales como concejales, diputados, representantes de la Cámara, incluso los mismos presidentes de los partidos en los municipios. Algunos de ellos pues están cohibiendo de participar y de apoyar la candidatura de Iván Cepeda precisamente por el tema de esta resolución. Una vez se calla jurídicamente esa resolución, muy seguramente ya tendrán el espacio para salir a sus comunidades y poder generar ese apoyo a esa candidatura. Estuvo, como muchos lo saben, estuvo el candidato presidencial Iván Cepeda. Julio Ernesto Antolínez también nos entrega rápidamente este informe de lo que fue su participación, de lo que fue ese discurso por parte del candidato presidencial Iván Cepeda. Julio, buenos días.
1: Buenos días, Marcos. El saludo para usted, para Andrés, para todos los oyentes de Arauquita Estéreo 88.3 a esta hora de la mañana en el espacio Noticiero Comunidad al Día. Efectivamente, durante el desarrollo de esta importante convención liberal de los liberales que apoyan a Iván Cepeda, pues se tuvo la presencia del candidato presidencial y manifestó, como lo ha hecho en 111 ocasiones ya en eventos públicos masivos, a través de su discurso escrito, el cual, como él manifiesta, queda convertido no solamente en un discurso de palabrerías, sino en un discurso que queda como tal convertido en un compromiso o una serie de compromisos establecidos, en este caso, con la militancia liberal considerada en rebeldía, que no admite, no acepta o no permite que se le oprima su decisión o su determinación por la resolución emitida por el Partido Liberal, por la directiva del Partido Liberal en cabeza del señor César Gaviria. Una de las cosas que llamó poderosamente la atención es que hubo presencia de senadores electos, senadores en curso, lo mismo que representantes a la Cámara de varios de los departamentos, también en ejercicio, que amparados en lo que jurídicamente se establece como una resolución sin bases y que no tendría por qué tener esa obligatoriedad para las credenciales liberales de doble militancia en caso de no aceptarla. Se suma también la palabra del veedor nacional del Partido Liberal, quien estuvo allí y manifestó directamente que no tiene acervo político válido esta resolución emitida por las directivas del Partido Liberal. También estuvieron magistrados del Comité de Ética del Partido Liberal, quienes indican directamente que no tiene por qué realizarse una obligatoriedad a la militancia, a las bases y mucho menos a las credenciales, ya sean del Consejo, de la Asamblea Departamental, para referirse o manifestarse, realizar apoyo a la campaña de Iván Cepeda en este caso y estar obligados a apoyar al Centro Democrático, partiendo de que los estatutos del Partido Liberal, basados también en la Constitución Política, indican que los procesos de adhesión deben ser participativos con la militancia. No es una determinación que puedan, como lo hicieron, tomar la directiva del partido acompañado por las credenciales de Congreso, porque eso fue lo que sucedió, una reunión donde hay un voto confesado por parte de senadores, representantes de la Cámara y directiva que pretenden o anuncian a nivel nacional como un acuerdo nacional para la adhesión y a nivel interno del partido a través de una resolución obligante para mantenerse en esta decisión tomada por ellos de apoyar al Centro Democrático, pues la mayoría de las bases liberales se niegan rotundamente y por eso en esta convención donde Arauca tuvo alrededor de 20 delegados con presencia de todas las regiones del país, desde el Cauca hasta el Amazonas, desde la Guajira hasta Nariño, todas, absolutamente todas, los departamentos y regiones del país tuvieron participación allí, y Arauca pues no podía ser la excepción, teniendo cobertura especial, como lo hicimos en esta ocasión con Marco Suárez para Arauquita Estéreo.
0: Muchas gracias, Julio, y de esta manera entregamos este informe detallado en esta mañana en Comunidad al Día. Agradecerle a Andrés, agradecerle a la audiencia arauquiteña y por supuesto desearles un feliz y bendecido día.
2: Bien, era el reporte que nos tenía ahí el señor Marcos y Julio desde la ciudad de Bogotá. 6:24 a.m.
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2: A esta hora queremos enviar saludos especiales a quienes están conectados con nosotros a través de los 88.3 FM de Arauquita Estéreo, a quienes nos siguen a través de nuestras redes sociales, en Facebook en vivo, de lunes a viernes. Recuerden que tenemos de lunes a viernes a partir de las 5:30 a.m. en vivo, estamos con las noticias de Comunidad al Día a través de nuestra fanpage en Facebook, Arauquita Estéreo. Si usted todavía no nos está siguiendo, vaya a Facebook, busca Arauquita Estéreo y le da seguir para que puedan llegar las notificaciones a usted de cuando tenemos en vivo del noticiero, cuando tenemos de pronto, qué sé yo, alguna nota, alguna noticia y la publicamos, pues sea usted uno de los primeros en darse cuenta de las diferentes publicaciones que realizamos en nuestra página de Facebook, Arauquita Estéreo. Nosotros vamos a ir a un corte comercial, pero ya regresamos con más noticias aquí en los 88.3 Comunidad al Día.
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15: Muy buenos días a todos y a todas quienes nos escuchan. Les damos la bienvenida a Voces de la Desaparición Forzada en Arauco, un espacio radial impulsado por Asofavida, creado para la memoria, la verdad y la dignificación de las víctimas. Hoy queremos conversar con todos ustedes sobre las mujeres y la desaparición forzada. La desaparición forzada recae de manera desproporcionada sobre las mujeres. Son ellas quienes buscan, denuncian, insisten y sostienen la memoria familiar. Muchas veces lo hacen mientras cuidan a otros, trabajan y enfrentan su propio dolor en silencio. Las mujeres buscadoras enfrentan múltiples violencias, la pérdida del ser querido, la pobreza, el machismo institucional y en muchos casos la estigmatización por alzar la voz. Aún así, se convierten en lideresas sin haberlo planeado. Hablar de este tema es reconocer la fuerza de las mujeres víctimas y denunciar la carga injusta que se les ha impuesto. Es también reivindicar su papel como constructora de memoria y defensoras de la vida. Si usted tiene un amigo, un vecino o un familiar desaparecido, le invitamos a comunicarse con nosotros. Su voz es importante. Puede hacerlo a través de la línea telefónica 322-478-1909, donde será escuchado con respeto y confidencialidad. 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El contenido aquí emitido es responsabilidad exclusiva de Asofavida y no refleja necesariamente los puntos de vista del fondo. Nos despedimos agradeciendo su sintonía y compañía. Les deseamos a todos y a todas.
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1: Muy bien, ya tenemos las 6 de la mañana con 34 minutos, 6 de la mañana 34. Al inicio de nuestro noticiero, pues les habíamos comentado que íbamos a tener una invitada especial porque nos va a hablar acerca de lo que les estábamos contando. Aquí en el Departamento Prosperidad Social está invitando a participar en el Encuentro Popular de Economías para la Vida. Pero dejemos que sea entonces Yuri Andreina Maldonado Niño, ella es gerente regional de Arauca, de Prosperidad Social, quien viene a entregarnos la información más completa acerca de esta actividad a realizarse. Yuri, buenos días, bienvenida.
2: Muy buenos días, Arauquita Estéreo 88.3 y a toda su excelente audiencia.
1: Cuéntanos entonces la actividad que se tiene a desarrollar por parte de Prosperidad Social, de qué se trata, cuándo se va a realizar, qué se va a realizar, quiénes pueden asistir, toda esta información.
2: Prosperidad Social y el municipio de Arauquita extienden una invitación muy cordial a toda la ciudadanía, a todos los habitantes de Arauquita y las zonas aledañas, así como a la ciudadanía del Piedemonte Llanero. El próximo viernes es nuestra cita, el viernes 15 de mayo se llevará a cabo el Encuentro Popular de Economías para la Vida en el Fórum de la Cultura. Desde las 9 de la mañana estaremos allí muy, muy temprano, 40 unidades productivas que durante esta jornada van a llevar y a tener en este espacio donde la ciudadanía podrá encontrar las artesanías locales, el mercado campesino, productos agrícolas, chocolates, achainche, plátano, yuca, lácteos, cítricos, entre otros. También queremos contarle que bajo la sombrilla de este gran Encuentro Popular de Economías para la Vida se va a desarrollar por parte del SENA la Feria Sembradores de Paz y por parte de la Agencia de Desarrollo Rural, el Mercado Campesino. Este será el epicentro. Arauquita se viste de economía popular, solidaria y campesina este próximo viernes 15 de mayo.
1: ¿A partir de qué horas inicia la actividad?
2: Desde muy temprano. Inicialmente estaba prevista la apertura a partir de las 9 de la mañana, pero a petición de la ciudadanía vamos a abrir a partir de las 8 de la mañana. Tenemos acá en el marco de este gran encuentro asociaciones y emprendimientos que vienen tanto del municipio de Arauca como del municipio de Arauquita, pero adicionalmente la Mesa de la Equidad, que está conformada por más de 30 entidades del Estado, llegará también al Fórum de la Cultura con toda la oferta institucional. Y desde el sector de la inclusión y la reconciliación, liderado también por Prosperidad Social, vamos a tener acá la presencia y la oferta institucional del Centro Nacional de Memoria Histórica, de la UARIP, de la Unidad de Víctimas y del Instituto Colombiano de Bienestar Familiar, que también hacen parte de este sector de la inclusión y de la reconciliación.
1: Bueno, es decir que este evento que se realizará el próximo viernes, pues tiene como objetivo de, pues lo decíamos al principio también, de propiciar la articulación entre unidades productivas, las comunidades y las entidades del Estado, ¿no?
2: Así es, Andrés. Hemos contado con un proceso previo, arduo, de articulación con la alcaldía del municipio de Arauca, el señor alcalde, la gestora social, las secretarías, el equipo también que está trabajando detrás de bambalinas con todo el andamiaje logístico que requiere este evento, que se está preparando y es con muchísimo cariño para toda la comunidad. También el proceso de articulación que se hizo con, que se ha venido desarrollando con el SENA, con la Agencia de Desarrollo Rural y con Al Desarrollo, que tiene un equipo de talento humano y acá de la región también dando lo mejor de sí para que este evento sea de total éxito. Y hasta el momento lo que tenemos es que no hay precedente alguno sobre la magnitud del mismo.
1: Bueno, pues muy interesante y a todos nuestros oyentes reiterarles esa invitación entonces para el próximo viernes. Desde muy temprano se estará realizando pues este gran evento como lo es el Encuentro Popular de Economías para la vida. Reiterar entonces nuevamente la invitación para el próximo viernes, esto, Andreina, y nos cuentes entonces, nos decías ahorita que las personas que van a estar allí y que van a tener la oportunidad, no solo los que van a participar, sino los que van a ir pues a mirar, a ver, pues van a tener la opción de ver una cantidad de opciones, de productos, además, no solamente en cuanto a productos se refiere, sino también que tendrán los asistentes la opción de recibir atención en diferentes entidades, ¿no?
2: Sí, Andrés, es un evento donde también se está invitando a la ciudadanía a participar porque tenemos grandes ofertas. Las 40 unidades productivas que participarán en el marco de este encuentro popular van a llegar no solamente con excelentes productos, sino con promociones, con iniciativas de venta muy interesantes, y esperamos que aprovechen para comprarle el detallito a la mamá, para disfrutar de la mejor gastronomía, para deleitarse también con esas riquezas agroproductivas que tenemos acá en nuestro departamento. Pero también quiero contarles, aprovechar el espacio que nos está también aperturando Arauquita Estéreo, y contarles que Prosperidad Social, a través de los programas de transferencias monetarias, inició el día lunes la dispersión de la transferencia monetaria para los adultos mayores. Estamos invitando a nivel departamental a los ya más de 25 mil adultos mayores que están recibiendo esta transferencia monetaria a acercarse a los puntos autorizados en Supergiros a recibir esa transferencia, y también a los hogares que son beneficiarios del programa de renta ciudadana armonizado con devolución del IVA. Hasta el 18 de mayo tienen la posibilidad también de ir a recibir esta transferencia monetaria. Colombia Mayor hasta el 27 de mayo, renta ciudadana y compensación de IVA hasta el 18 de mayo. Excelentes noticias para toda la comunidad arauquiteña y para toda la audiencia de Arauquita Estéreo. Muchísimas gracias.
1: Gracias a usted, Yuri, por visitarnos y por traer esta información tan importante. 6:42 PM. 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
1: Muy bien, tenemos las 6 de la mañana con 48 minutos y a esta hora nos acompañan aquí en la mesa de trabajo de Comunidad al Día los representantes del Partido Verde. Se encuentra con nosotros el presidente departamental, presidente municipal del partido, así como las credenciales del Consejo Municipal del Partido Verde. ¿Qué tema traen el día de hoy? Impulsar la campaña del señor Iván Cepeda a la presidencia, así que les damos la muy bienvenida a esta delegación, por llamar de alguna manera, del Partido Verde, que nos visitan a esta hora de la mañana aquí en Arauquita Estéreo. Señores, muy bienvenidos, buenos días.
15: Muy buenos días, Andrés, gracias por el espacio. Saludar a la comunidad de Arauquita, hoy estamos aquí la colectiva verde. Mi nombre es Wilson Melo, como presidente departamental del Partido Verde. Decirle a la comunidad que hoy el Partido Verde está en esta propuesta política con nuestro candidato del Pacto Histórico, Iván Cepeda y Aida, donde el partido a la dirección nacional, desde el día 24 de abril, ha sacado la resolución para estar en este proceso político. Hoy, la dirección departamental, hemos seguido el llamado de la dirección nacional para unirnos a este proceso político para tener el triunfo este 31 de octubre. El llamado como presidente departamental a todas las colectividades políticas, que es la mejor opción para nuestro departamento de Arauca y, por qué no decir, a nivel Colombia. El Partido Verde ha visto en buenos ojos esta propuesta, donde estamos vinculados todos los colombianos para el desarrollo de nuestros departamentos. Entonces, hoy mi llamado como presidente departamental es a todos los seguidores del Verde, que cada líder del Verde, es que nos unamos a este proceso, a este llamado para el 31 de mayo tener una gran votación en nuestro municipio de Arauquita y lograr este triunfo. Entonces, hoy aquí estamos con nuestras credenciales, con nuestros concejales, nuestro presidente municipal, y también decirles que en el día de mañana nuestro senador John Amaya, que nosotros apoyamos en la contienda anterior, va a estar en Saravena a las 9 de la mañana. También viene el presidente Petro a la ciudad de Cuara, y pues nosotros como Colectiva Verde vamos a estar ahí articulando con John Amaya, afirmando este proceso político. Y mi llamado es para todos los amigos que pues estemos atentos, se va a transmitir este proceso de firmeza con nuestro senador John Amaya, que aquí a Arauquita obtuvimos 800 votos, y es agradecerle a todas estas personas que confiaron en este proceso, y hoy afirmamos pues articular cosas importantes para nuestro municipio de Arauquita. Entonces, agradecerles a toda la comunidad, nuestros concejales, nuestros activistas, nuestros amigos comunales que han estado apoyando este proceso, líderes sociales, líderes de asociaciones. Pues la invitación es que este 31 no nos dé pues pereza, salgamos a votar por este proceso importante para nuestro departamento de Arauca. Agradecerles a todos. Estará aquí nuestros amigos concejales y nuestro presidente municipal del Partido Verde.
7: Bueno, buenos días para todos, la comunidad arauquiteña, Andrés, honorables concejales, presidente departamental del Verde. No siendo ajeno, lo decía nuestro presidente, en cuanto a la resolución, pues el municipio hemos acogido el llamado de la Dirección Nacional del Partido Alianza Verde en adición a la campaña Alianza por la Vida, ¿sí? Quiero invitar a toda la militancia del Partido Alianza Verde de nuestro municipio en apoyar esta propuesta, que es la más idónea para Colombia y para nuestro departamento. Si analizamos, siendo más práctico hacia la comunidad, pues vemos cambios sustanciosos en este gobierno progresista y en nuestro departamento. Pues si vamos a los demás municipios y en el nuestro, pues vemos cambios grandes en vías, en salud, en educación. Entonces, es de allí por qué no seguir apoyando el cambio, ¿sí? hay que dejar el temor de pronto que podemos ser una segunda Venezuela. Eso es imposible pensarlo. Y pues debemos estar convencidos de que este país se merece seguir avanzando hacia el desarrollo, hacia la unidad, hacia un futuro mejor para nuestros hijos. Si desde la educación, lo puedo decir personalmente, mis hijos estudiaron en la universidad y les tocó salir hacia otros departamentos, y ahora pues vamos a tener la oportunidad de tener nuestros hijos, nuestros nietos haciendo una carrera profesional en nuestro departamento. Entonces, doy paso a nuestro concejal.
16: Muy buenos días, mi nombre es Ogner Casanova, credencial del partido Alianza Verde. Pues esta mañana aprovechar y darle gracias a nuestro Señor Jesucristo por este espacio tan maravilloso de poder respirar, ¿sí? Y querer invitar a esa comunidad, a ese pueblo que represento, a la comunidad de colombianos retornados en el municipio de Arauquita, hacerle esa gran invitación, que me acompañe en esta propuesta, sabiendo de que es una excelente propuesta. Vea toda la cantidad de cobertura que tenemos con nuestros ancianos, ya más de 3.500 ancianos adultos mayores recibiendo su bonificación en el municipio y queriendo ampliar aún más a esos adultos que hoy todavía no están en ese beneficio, pero que seguimos luchando. Por eso es que es la necesidad de apoyar a este gobierno del cambio para cambiar todas esas cosas que hay que hacer que cambiar. Decirle que estamos firmes trabajando para el desarrollo de nuestro municipio y para que haya mayor inversión en nuestro departamento de Arauca. Sí, hacerle día a día que trabajemos juntos, que nos apoyen en esta propuesta, porque unidos somos más. Muchas gracias.
17: Bueno, muy buenos días para todos. Primero darle gracias a Dios y a la emisora 88.3 por este espacio que nos brinda para dirigirnos a todas las personas que se encuentran conectadas a la emisora en este momento. Estamos apoyando la propuesta de Iván Cepeda porque nunca el departamento y nuestro municipio había tenido tanta inversión, había estado recibiendo del gobierno central ese apoyo para el desarrollo de nuestras comunidades, de nuestros pueblos. Entonces, esa oportunidad no la podemos desaprovechar. Yo pienso que antes de estar escuchando de pronto cosas adversas que no son, es necesario ver lo que hoy día estamos, lo que hoy día se está ejecutando en nuestro departamento, en el tema de la salud, en el tema de vías, en el tema de educación, con la inversión en universidades, en el Hospital del Sarare, en el Hospital San Vicente y los demás hospitales y puestos de salud del departamento. Entonces, es la hora de aprovechar esta oportunidad de oro que nos brinda la vida. Tenemos que salir el 31 de mayo a apoyar. Vamos a convidar a nuestros vecinos, vamos a convidar a nuestros amigos, a nuestras familias, y vamos a ir porque debemos ganar en primera vuelta.

0: Bueno, esto, comunidad arauquita, agradecerles por escuchar este mensaje de la colectiva verde municipal en cabeza de mi persona, pues recordarles este 31 de mayo salir a votar. Estamos en cualquier inquietud. No olviden, pues, tener tranquilidad en el momento de ir a votar. Nuestra ubicación está en la parte primera, lado izquierdo del tarjetón. Entonces, es fácil de votar, invitarlos a este proceso por nuestro desarrollo del municipio y, por qué no decir, del departamento de Arauca, y lograr algunas cosas importantes para nuestra vida de cada ciudadano del departamento de Arauca. Muchas gracias a todos.
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1: Siete de la mañana con 5 minutos, 7:05. Bueno, mucha atención que el SENA acercará sus servicios, ya les cuento, el SENA acercará sus servicios a las comunidades en espacios públicos. Del 19 al 22 de mayo, el SENA desarrollará jornadas de atención en diferentes regiones del país para acercar sus servicios a la ciudadanía y fortalecer el acceso a trámites y orientación institucional. 12 de mayo del 2026, en el marco de la Estrategia 2026 de la Política de Racionalización de Trámites, el SENA realizará la Jornada Nacional de Descentralización de la Atención, una iniciativa que busca acercar los servicios institucionales a la comunidad en espacios abiertos y de fácil acceso. Esta jornada se desarrollará de manera simultánea en los diferentes puntos de atención del país, facilitando así de esta manera la orientación y atención a los ciudadanos frente a trámites, servicios y oferta institucional del SENA. En la región Arauca las actividades iniciarán el miércoles 20 de mayo en el Parque Central del municipio de Saravena a partir de las 8 de la mañana hasta las 12 del mediodía y de 2 de la tarde a 5 de la tarde. Posteriormente el jueves 21 de mayo la jornada se trasladará a la plazoleta de la Alcaldía Municipal de Arauca en el mismo horario, donde los ciudadanos podrán acercarse y recibir atención personalizada. Con esa estrategia queremos que el relacionamiento con la ciudadanía sea más cercano y promover una atención más ágil y oportuna para todos nuestros grupos de valor e interés. Por eso la invitación está abierta para que la comunidad participe activamente y conozca de primera mano los servicios y oportunidades que ofrece el SENA, afirmó el subdirector de la región Arauca, Néstor Eduardo Figueroa.
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1: Mañana 7 minutos, 7 de la mañana, 7. Oiga, mucha atención, oiga. ¿Qué tal esto? Ladrones robaron alimentos y utensilios destinados a niños en el CDI en Tame. La policía pues logró recuperar parte de lo que se habían hurtado. Indignación y rechazo ha generado en el municipio de Tame el robo cometido durante la noche de este domingo en el Centro de Desarrollo Infantil Paraíso Infantil, ubicado frente a la estación de servicio Las Américas. Los delincuentes ingresaron al lugar y hurtaron elementos esenciales destinados a la alimentación y atención de los menores que asisten al centro infantil. Entre los objetos robados se encuentran víveres y mercados, ollas, utensilios de cocina, bienestarina, baldes, licuadoras y otros implementos pues utilizados diariamente para preparar los alimentos de los niños. El hecho causó especial indignación entre la comunidad tameña debido a que los elementos hurtados estaban destinados al bienestar y nutrición de menores de edad. Tras conocerse el robo, ciudadanos hicieron un llamado a la comunidad para alertar a las autoridades en caso de encontrar o identificar personas comercializando artículos similares. Horas después del hurto, la Policía Nacional logró un importante resultado operativo en Tame. Según la información conocida preliminarmente, uniformados capturaron a varios integrantes de una presunta banda de extranjeros señalada de cometer robos en la región. En medio del procedimiento, las autoridades recuperaron gran parte de los elementos hurtados del CDI Paraíso Infantil. De acuerdo con versiones conocidas, un ciudadano se habría percatado del robo y decidió seguir a los sospechosos, logrando entregar información clave que permitió ubicar a los presuntos delincuentes. Una información extraoficial señala que esta banda sería ampliamente conocida por cometer hurtos en diferentes sectores y al parecer sus integrantes entrarían y saldrían del país por temporadas para delinquir. Las autoridades continúan adelantando investigaciones para establecer plenamente la identidad de los capturados y determinar si estarían relacionados con otros hechos delictivos registrados recientemente en el departamento. Mientras tanto, pues la comunidad destacó la rápida reacción ciudadana y el operativo policial que

Atención que Education Above All reconoce avances de Colombia en paz e inclusión, pero alerta sobre riesgos para la educación en zonas rurales. Bueno, Education Above All es una fundación que resaltó los progresos de Colombia en construcción de paz e inclusión, al tiempo que advirtió que los ataques a docentes, el desplazamiento y la violencia armada continúan afectando el acceso seguro y equitativo a la educación, en particular en regiones rurales y fronterizas. Esto en un análisis publicado el pasado 11 de mayo, el director ejecutivo de la organización, Mohamed Al-Kubaisi, señaló que aunque el país ha ganado reconocimiento internacional por su proceso de paz, la sostenibilidad de esos avances depende de garantizar una educación protegida y accesible para niños, niñas y jóvenes. La fundación, que opera en 77 países, trabaja en Colombia junto a la Fundación Pies Descalzos para facilitar el acceso a educación primaria de calidad a menores que se encuentran fuera del sistema escolar o en riesgo de deserción. Según esta institución, su labor se ha enfocado en fortalecer el marco legal, mejorar el acceso educativo y recopilar pues datos sobre ataques a la educación para orientar políticas públicas más inclusivas. La organización destacó que Colombia ha registrado más ataques contra profesores que cualquier otro país del hemisferio occidental. Estos hechos, sumados a la ocupación armada de escuelas y al reclutamiento forzoso de menores, han generado interrupciones prolongadas en la escolarización y un mayor riesgo para las comunidades educativas. Es por ello que se subrayó la importancia del compromiso de Colombia con la Declaración de Escuelas Seguras y pidió avanzar en su implementación a nivel local, especialmente en los territorios más afectados por el conflicto. A través de su alianza con la Coalición Global para la Protección de la Fundación contra los Ataques y la Jurisdicción Especial para la Paz, JEP, la fundación ha apoyado el fortalecimiento de mecanismos legales y de justicia para las víctimas. Los datos recopilados junto a COBO y publicados en el portal Trace muestran que miles de estudiantes y docentes siguen siendo afectados por estos incidentes. Hace pocos días, esta fundación recibió la Orden de la Democracia Simón Bolívar, Gran Cruz, por parte del Congreso de la República, un reconocimiento que la organización atribuyó al pueblo colombiano y en especial a su infancia. 7 de la mañana con 12 minutos, nos vamos a un corte comercial y ya regresamos con el espacio deportivo aquí en Comunidad al Día. En Arauquita.

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0: Hola, ¿qué tal? Cordial saludo a todos los oyentes de la Oquita 088.3, la radio comunitaria sin fronteras. Bienvenidos a la información deportiva en su noticiero Comunidad al Día. En cuanto al campeonato de minifútbol masculino en el Polideportivo Alcides Ceballos del municipio de Arauquita, el octavo campeonato Copa Fútbol 8 Ricardo Fernández Senior Master, los amigos de Richard están pues realizándose estas competencias allí en la cancha del Polideportivo Alcides Ceballos. Este domingo finaliza la primera ronda de la Copa Ricardo Fernández, los amigos de Richard. Así que, bueno, el pasado domingo fueron los resultados que tenemos a continuación, donde el equipo de la vereda La Paz le ganó 2-1 al combo de Chucho. La Esmeralda le ganó 3-2 al Vigía. El equipo de Venezuela goleó 5-0 a Caño Arena. Y el combo de Pájaro y Panqueva le ganaron 4-0 al combo de Chucho. Así fueron los resultados el fin de semana, precisamente el día domingo anterior, donde ya está una tabla de posiciones de los equipos participantes. Entre ellos está el equipo de amigos Villa Mailén, ocupando la primera posición con 18 puntos. Con 13 puntos en el segundo lugar está el equipo de La Paz. En el tercer puesto está el combo de Chiche, el cual tiene 12 puntos. Con la misma cantidad de puntos está el equipo de La Esmeralda, seguido con 11 puntos el equipo de Caño Arenas. En el sexto puesto está el equipo de Venezuela, en el séptimo puesto el combo de Pájaro, en el octavo puesto el combo de Chucho y en el noveno puesto está el equipo del Vigía. 9 equipos participantes de ese campeonato en esta versión 2026. Recordemos que los 3 equipos que pasan de primeros no juegan muerte súbita y pasarán directamente a la tercera ronda. Los otros 6 equipos jugarán muerte súbita de la siguiente manera: el equipo que ocupe la cuarta posición estará jugando versus el noveno puesto, el quinto lugar versus el octavo puesto y el sexto lugar versus el séptimo puesto. Esa sería la clasificación, partidos de eliminación directa para buscar hacer parte ya de los cuadrangulares de este campeonato que organiza el señor Jorge Fernández. Y hoy, del torneo de fútbol 6 de los 85 kilogramos en la cancha sintética del municipio de Arauquita, se estarían jugando partidos a partir de las 6 y 10 de la tarde, donde jugaría el combo de Chiche versus La Pesquera. Seguidamente a las 7 de la noche, la tromba de Bambis versus el combo de Oscar. A las 8 de la noche, los gorditos FC versus el combo de Memo. Seguidamente a las 8 y 50, los taxistas versus el gran combo. Y hoy, en cuanto a eventos deportivos, hoy es el inicio de los Juegos Deportivos, Recreativos y Culturales del Magisterio Fase Municipal en Arauquita. Es así donde ya se tiene una programación de encuentros deportivos el día de hoy en diferentes escenarios deportivos de la parte urbana del municipio de Arauquita. Entre ellos estaría jugando hoy a partir de las 2 de la tarde en la cancha El Guadual. En cuanto al partido de fútbol masculino, seguidamente pues estaría llevando a cabo también jornada de baloncesto en el Colegio Liceo del Llano desde las 2 de la tarde. Simultáneamente, encuentros deportivos en el Liceo del Llano a partir de las 2 de la tarde en cuanto al baloncesto. Y en lo que tiene que ver con el voleibol, hoy también se estaría jugando en la cancha Las Flores a partir de las 2 de la tarde. Estas jornadas desde las 2 de la tarde hasta las 6 de la tarde en los diferentes escenarios. Quienes deseen observar el fútbol sala masculino y femenino, los partidos serán en el Coliseo 6C Riveras del Arauca, desde las 2 de la tarde hasta las 6 de la tarde. Encuentros deportivos entre los docentes de las diferentes instituciones educativas del municipio de Arauquita. También se estaría jugando hoy uno de los deportes individuales, como lo es el billar libre, en el 20 de julio. Allí en un escenario de mesas de billar se estaría jugando este evento deportivo en lo que tiene que ver con el billar libre. Y mañana continuaría la programación en cuanto a lo que tiene que ver con el atletismo, desde las 5:30 de la mañana, atletismo, ciclismo, tenis de mesa, mini tejo, bolos criollos, tejo dominó, bolirrana, mixto y natación. Así que bueno, jornadas deportivas el día de hoy y el día de mañana en cuanto a los juegos deportivos del Magisterio Municipal de Arauquita. Y se viene la carrera de la mujer en el municipio de Saravena este próximo 24 de mayo. Está aquí la invitación que nos tienen desde el INDER Arauca.
1: Saravena, es tiempo de moverse. Hola, hola, mi gente linda de Saravena. Mi nombre es Luisa Montes, oriunda de este hermoso municipio. Y estoy muy feliz de estar en mi tierra y poderles extender esta invitación. Entonces, mi gente, ustedes deciden, 5 o 10K, armen combo con su pareja, su grupo de amigos, su familia y atrévanse a retar a ustedes mismos. Esto más que una carrera es la oportunidad de ejercitar no solamente nuestra salud física, sino mental y, por supuesto, de disfrutar de este aire puro, natural y delicioso de nuestro municipio. Entonces, Saravena corre y tú, ¿te vas a quedar por fuera? Te esperamos.
0: Bien, ahí estaba esa invitación para hacer parte de la 5K en el municipio de Saravena. De esa manera llegamos a la parte final de la información deportiva en su noticiero Comunidad al Día. Con ustedes estuvo Israel Landines. Que pasen un excelente y bendecido día. Dios les bendiga. Chao, chao.
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10: Las 7 y 32 minutos.
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12: Muy, pero muy buenos días, queridos hermanos. Bienvenidos una vez más a este su programa Sembrando con Jesús. Le damos gracias al Todopoderoso por permitirnos estar con ustedes en este día, ya miércoles, estamos a mitad de semana, miércoles 13 de mayo. Bueno, saludarlos a todos, esperar que se encuentren muy, pero muy bien. A todas las personas, a todos los barrios, a todas las familias, a todas las veredas aledañas, a la hermana República de Venezuela, a todos los que están conectadísimos a Roquita Estéreo 88.3, un saludo muy, pero muy especial. 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
12: 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Bueno, vámonos con la doctora en esta mañana. Doctora, buenos días. El Key Detox, hablemos de ello.
14: ¿Te sientes pesado, inflamado o con digestión lenta? Tu cuerpo necesita apoyo desde adentro. Por eso hoy vengo a hablarte del Key Detox. Este kit viene dos productos, el Prunex y el Floralip. El Prunex tiene una combinación natural de extractos herbales con efecto laxante y digestivo. Promueve la regularidad de las evacuaciones y la depuración del intestino. Ayuda a desintoxicar el colon, remueve la materia fecal acumulada y los microorganismos. Este viene acompañado del Floralip. El Floralip regenera y equilibra la flora intestinal, corrige los cuadros de estreñimiento, reduce la acidez y los síntomas de gastritis, mejora la digestión en personas intolerantes a la lactosa. El Floralip trae algo muy importante: probióticos. Los probióticos son microorganismos que nos ayudan a proteger nuestra flora intestinal. 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Siente la diferencia en tu digestión, tu energía y tu bienestar.
12: Doctora, el NutriDay.
14: Muchas veces no es que comamos poco, sino que no nos nutrimos bien. Por eso existe NutriDay, un alimento funcional diseñado para complementar la nutrición diaria de forma práctica y completa. NutriDay es una bebida nutricional que aporta proteínas, vitaminas, minerales, ayudando a cubrir requerimientos nutricionales diarios, especialmente en personas con rutinas exigentes o alimentación irregular. El NutriDay también es ideal para los niños, ya que ayuda al crecimiento, el desarrollo cognitivo, la energía diaria, ayuda también a los niños con poco apetito, los niños que tienen jornadas escolares largas o alimentación irregular. Este fortalece las defensas y mejora el sistema inmunológico. NutriDay no reemplaza una alimentación balanceada, pero sí actúa como un complemento nutricional inteligente, útil para estudiantes, trabajadores, adultos activos y personas con poco tiempo para comer adecuadamente.
12: Muchas gracias, doctora. Nos queda uno, creo, el Reset, ¿no? ¿El Reset para qué nos sirve?
14: Reset es una bebida efervescente funcional diseñada para apoyar los procesos fisiológicos de desintoxicación del organismo, especialmente a nivel hepático y metabólico. Su formulación combina extractos de origen vegetal, vitaminas y minerales diseñados para optimizar las funciones del hígado, ya que este es un órgano clave en la metabolización y eliminación de toxinas. ¿Quiénes pueden consumir Reset? Las personas que consumen dietas altas en grasas, azúcares o alimentos ultraprocesados, que consumen ocasionalmente alcohol, que tengan estilos de vida exigentes o sean sedentarios, personas con fatiga o cansancio frecuente. ¿Qué beneficios tiene el Reset? Este contribuye a proteger tu hígado y su función desintoxicante, ayuda a disminuir la sensación de pesadez después de las comidas altas en grasa, favorece el metabolismo de las grasas y los carbohidratos. Si quieres apoyar la función de tu hígado, mejorar tu metabolismo y sentirte más ligero todos los días, Reset es una excelente opción. Como médica, recomiendo entender que la salud comienza desde adentro y que una nutrición funcional adecuada marca la diferencia.
12: Muchas gracias, doctora. Queridos hermanos, no se me muevan, que iniciamos con el tema.
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12: ¿Qué tendrá el Señor para decirnos hoy? El tema de hoy, mis queridos hermanos, el tema de hoy. Bueno, este tema, algo que está pasando y ha venido pasando y nadie les presta atención a esto, ¿no? Pero sí hay cosas, por ejemplo, el tema que vamos a tratar es precisamente ¿quién te nombró dueño de la vida ajena? ¿Quién te nombró dueño de la vida ajena? Mire, hay personas que creen que todo el mundo tiene que vivir como ellos quieren. Yo no sé si a alguien le ha pasado, si alguien emprende algo lo critican, si alguien predica lo critican, si alguien progresa lo critican, si alguien canta, sirve, trabaja o sale adelante también lo critican. Y empiezan a decir, es que a mí no me gusta lo que hace fulanito, es que a mí no me gusta lo que dice sutanito. Recuerdo una vez que iba en el carro y tenía el carro anterior, era una Tracker, y alguien se me acercó y me dice, ay hermanito, a mí no me gusta ese carro que usted tiene. Y le dije yo, ay, pero mire que yo no sabía que tenía que preguntarle a usted. El próximo que yo compre, yo le aviso para que usted me diga si le gusta o no le gusta el carro. Y se quedó mirándome, porque es que hay personas, o sea, es que no me gusta. Es que a mí no me gusta lo que usted, otra persona me decía, yo no voy a sus oraciones porque es que a mí no me gusta lo que usted hace. Y es que yo no estoy haciendo las cosas para que a usted le gusten. Entonces, es que yo no estoy de acuerdo con usted, es que ese ministerio no me gusta, es que ese negocio no me convence, es que esa persona, la verdad lo que quiere es llamar la atención. Entonces, como no les gusta, comienzan a hablar mal, comienzan a desprestigiar y comienzan a dañar la imagen de la persona. Oiga, terrible. Pero hoy, bueno, hoy Dios nos viene a confrontar en algo, que no somos dueños de la vida de nadie. No somos dueños de la vida de nadie. Hay gente que quiere controlar lo que Dios nunca les entregó. Nunca les entregó. Hay personas que creen que todos deben pedirles permiso. Hay personas que, digamos, que creen que se debe pensar como ellos piensan, que se debe actuar como a ellos les gusta, que se debe vivir como ellos también. Y cuando alguien no encaja en su manera de pensar, que ese es el problema que tenemos en la sociedad, entonces comienzan la crítica, comienzan los chismes, comienzan las burlas, las difamaciones y el desprestigio a las personas. Y lo más terrible es que la gente que escucha comentarios se queda con los comentarios. Y ni siquiera averigua la otra parte. Entonces, después es que se dan cuenta. Hay personas que no soportan ver al otro avanzar, y es la verdad. Porque mientras ellos están estancados, ven a otros levantarse, y eso les incomoda. Eso les incomoda, eso les fastidia, eso les molesta, no les cae bien. Bueno, entonces. Hay personas así, y dice uno, ¿cómo resultan creyendo en cosas y resultan perdiéndose de las bendiciones? Alguien me decía, yo no volví a su, me lo encontré, Fray, yo no había vuelto al grupo oración porque es que me dijeron una cantidad de cosas. Y yo le dije, oiga, yo sí, la verdad que lo había extrañado que no había vuelto. No, es que me dijeron una cantidad de cosas que a algunos no les parecía lo que usted está haciendo. Entonces, pues yo le dije, bueno, como dijo nuestro Señor, ¿quién dice la gente que soy yo? Ahora, ¿qué dice usted? Que usted ha asistido y me ha visto y me ha escuchado. Yo lo he orientado, he orado por usted, lo he escuchado. ¿Le he hecho algún mal? Y se quedó pensando, no, para nada, Fray, me hayan ayudado mucho sus consejos. Entonces, no, sí tengo que volver, bueno. Yo nunca lo eché, usted fue el que se fue. Usted fue el que quiso y está creyendo en cosas que no son. Entonces, ¿quién dice la gente allá? Que la gente hable y que la gente diga. Pero es usted que si se ha dado cuenta verdaderamente en todo lo que se le ha servido y se le ha ayudado, se le ha orientado, se le ha orado en los momentos de desesperación. Hay alguien que nos escucha. Hay personas que la verdad, yo veía que el que habló esto, pues, oiga, no soportan verlo a uno avanzar. Esto les incomoda. Entonces, el problema aquí no es lo que hace el otro, la verdad no. ¿Sabe cuál es el problema? Lo que hay en el corazón de la persona. Ese sí es el problema. Porque si alguien, digamos, predica, eso les molesta. Entonces, revísate, ¿por qué? Si alguien prospera y eso te arde, revísate. ¿Por qué a mí me duele ver prosperar al otro? Uy, es que, mira, y levantó casa, y uy, mira, y compró carro, y uy, mira, y compró moto, y uy, mira, y oiga, si a usted le molesta el progreso de los demás, revísate. Si alguien sirve a Dios y eso a ti te incomoda, oiga, revísate porque hay algo que no está bien. Si esa persona lo está haciendo con testimonio, lo está haciendo con verdad, y si a mí aún así me está incomodando, revísate. Porque muchas veces la crítica no nace del discernimiento. ¿Sabe de dónde nace? De la envidia, del orgullo, de la frustración. De ahí nace. Entonces, el que vive criticando la vida ajena, generalmente está descuidando la propia vida, su propia vida. Hay personas que se creen jueces universales, se creen inspectores de la vida ajena. Todo lo analizan, cómo se viste. Yo no sé si les ha pasado a ustedes que llega alguien y le dice a usted, uy, no me gusta esa blusa. Y dice, bueno, ¿y este qué le pasó? No me gusta ese pantalón. No me gustan esos zapatos. Bueno, ¿y de cuándo yo tengo que pedirle permiso a usted para comprarme unos zapatos? O sea, si a mí me gustan, ¿cuál es el problema? Entonces, la gente que vive como inspectores de la vida ajena, viven analizando cómo habla, cómo predica, cómo canta, cómo trabaja, cómo ora, cómo vive. Y hablan como si fueran dueños de la verdad absoluta. Me llamaba un amigo y me decía, oiga, Fray, me llamaron para preguntarme por usted. Y esa persona es un amigo que Dios lo tiene en un cargo. Digamos, está muy bien. Y cuando me dice, yo ¿a mí? ¿Y eso por qué? Y dijo, yo creo que usted distingue a la persona. Y me la nombró y me dijo, yo, claro, esa persona es de aquí, de estas tierras. ¿Y por qué no me vino a preguntar a mí si a mí me ve todos los días? No, me llamó a preguntarme cosas de ti. Oiga, la gente como es de atrevida, ¿no? Dice uno, oiga, pues tremendo. Tremenda la cosa. Y me habló unas cosas, dijo, oiga, la gente de verdad. Yo le dije, pues bueno, ahí viene algunas cosas que son, bueno, atrevidas, dice uno, atrevidas. Pero escuche esto, mire, solo Dios tiene autoridad absoluta sobre la vida de una persona. Solo Dios. Había una mujer que criticaba a todo el mundo en la iglesia. Si alguien servía, decía, seguro que quiere protagonismo. Es que eso es que quiere que lo vean, para que lo aplaudan, para que no sé qué cosa. Si alguien prosperaba, decía, algo raro hay ahí. ¿Quién sabe de dónde sacaría la plata? Eso está raro, porque uno no la ve trabajando. Si alguien cantaba, decía, yo no siento la unción, yo no siento nada con esos cantos. Pero mientras criticaba la vida de todos, su propia vida, su propia casa estaba destruida, estaba desordenada, estaba mal. Sus hijos alejados, su matrimonio roto, enfermos, llevados pasando necesidades, su corazón lleno de amargura. Porque es que el problema nunca fue la gente aquí. ¿Cuál era el verdadero problema? Era el veneno que llevaba adentro. Uy, qué cantidad de gente que lleva veneno dentro y en todas las áreas y en las que usted menos imagina, pero llevan veneno dentro. Entonces, oiga, esto es de uno decir qué está pasando, qué está sucediendo. Miremos cómo estamos, cómo está la vida, cómo está esta sociedad. No se está haciendo nada para lograr tener unidad y paz de la que muchas veces se habla. y supuestamente se busca, pero todo lo que se hace es todo lo contrario: dividir, destruir al otro y que nadie diga nada. No, así no es la cosa. Entonces, estas son situaciones a las que debemos analizar muy bien. Hemos caído en el error de darle mucho poder a esas palabras, de lo que piensen los demás. Pero esos temas tienen que, no debería ser así, pero esos temas se tienen que hablar, porque algunos están cayendo en eso. No, eso no se le presta atención, la verdad no se le presta atención. Pero algunos sí están haciendo mucho daño. Y más a las personas que reciben y esparcen, ¿no? Entonces, pero aquí está el verdadero problema. No se me muevan, ya regresamos.
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12: Bueno, queridos hermanos, volvemos a este su programa Sembrando con Jesús y con el tema de hoy. El tema de hoy, esto está tremendo. Nadie, o sea, ¿quién les nombró como dueño de la vida ajena? Nadie es dueño de la vida ajena. Entonces, nadie necesita tu permiso para obedecer a Dios. Por ejemplo, hay personas que se molestan porque alguien abre un ministerio, porque alguien inicia un negocio, porque alguien ayuda a las personas, porque alguien sale adelante, porque alguien se supera, porque alguien evangeliza, y hablan como si esa persona tuviera que pedir autorización, porque se superó, porque construyó la casa, porque montó el negocio, porque se compró el carro, porque se compró la moto, porque... Y las personas hablan como con esa, yo digo, bueno, pero yo desde cuándo yo tengo que pedirle permiso a usted para ir a visitar a un enfermo, o tengo que pedirle permiso para comprar un carro o para viajar. Entonces, las personas, alguien me hizo reír porque decía, es que Fray es como perrito o Pedrito por su casa. Bueno, yo no entendí bien la cosa. Eso, por acá. Entonces, yo dije, pues... Esta es mi tierra, yo soy de aquí, yo nací aquí, yo no tengo problemas con nadie, por eso yo me muevo. Yo le dije a esa persona, es que yo no, la verdad, esto, yo no sabía que tenía que pedirle permiso a usted para ir a Saravena, para ir a Bogotá, para ir, o sea, a la próxima yo le aviso para dónde voy, con mi familia, entonces yo tengo que pedirle permiso, no sabía. Porque hay personas así. Pero la verdad, lo que se está haciendo o viendo es que las personas se están metiendo en la vida de los demás. Hoy hablan como si esa persona tuviera mal. Pero cuando Dios abre una puerta, nadie tiene derecho a cerrarla con su opinión. Cuando Dios bendice a alguien, nadie tiene el derecho de dañar la bendición que Dios le dio. Entonces tu opinión no cancela el propósito que Dios tiene para alguien. Entonces hay que tener cuidado con la lengua, porque la lengua destruye. Hay gente experta en destruir reputaciones. Uy, he hablado con muchas personas que me dicen, uy, Fray, están diciendo esto de mí, están diciendo... Ya, eso no se ponga usted a prestarle atención a eso. Lamentablemente hay gente así. Hay gente que destruye la reputación, nunca edifican, nunca ayudan, nunca apoyan, pero sí saben señalar, sí saben murmurar, sí saben desprestigiar, y no entienden que una lengua desordenada puede destruir vidas. Hay palabras que dejan heridas profundas más que un golpe. Y hay personas que están viviendo esta situación, señalamientos, críticas. Me decía alguien... voy a vender el carro, Fray. ¿Y eso qué pasó? No, la gente está hablando, están diciendo que quién sabe, que yo me robé la plata, que yo no sé qué hice, que cuento ando, que... ¿Cómo así? Sí. ¿Luego el carro se lo consiguió con plata robada o qué? Dijo, no, es que lo estoy pagando. Entonces, esa es su bendición, Dios se la dio. Ahora, ¿por qué la va a vender? Porque los demás están criticando y están señalando y están murmurando. No. Ahí sí, como dice el dicho, el que se pique, que se rasque. El que le pica, que se rasque, porque es que la cosa no es así. Y hay personas que han evitado. Otra me decía Fray, yo iba a conseguir a arreglar la casa, pero ya no la voy a arreglar. Porque es que la gente está diciendo y señala y dice y critica. Yo le dije, ¿cómo así? O sea, usted va a vivir incómoda porque los demás, ¿quién sabe con qué van a salir? ¿Quién sabe qué van a hablar? Van a hablar porque no arregla la casa. Y si la arregla, también van a hablar. Entonces, aquí no se ponga usted a evitar, porque van a hablar, sí o sí van a hablar. Las personas son así. Muchos son así. Hay momentos donde, bueno, uno... hoy Dios pudiéramos decir que nos pregunta, ¿por qué te molesta tanto lo que el otro hace? O hágase esa pregunta, ¿por qué me molesta tanto lo que el otro hace? ¿Por qué me afecta tanto el crecimiento de la otra persona? ¿O por qué hablas de las personas que ni siquiera te han hecho daño? ¿Por qué hablas de ella? ¿Usted las conoce? ¿Usted ha ido a hablar con ellos? ¿Cuántos años que le conoce en su vida? No, es que yo lo veo pasar, es que yo lo veo, yo sé dónde trabaja, yo sé. Pero usted no lo conoce, no la conoce. Entonces, ¿por qué habla de las personas que ni siquiera te han hecho daño? ¿Te han hecho algún mal? No, pero es que me dijeron, pero es que no debería ser, es que no me gusta. Y bueno, ¿y a usted quién le nombró juez de la vida de los demás? Que es que esa mujer que se consiguió, uy, esa mujer sí, uy, no, meterse con ese hombre, pero es el hombre que le gusta. A mí no me gusta esa pareja que se consiguió, ese noviecito que tienen no me gusta. Bueno, ¿y qué? Es que el que le gusta, el que va a vivir con él, con ella, es esa otra persona. Pero hay personas así que se meten, oiga, son dando su opinión como quien dice, que le diga a la persona que le llegue a escuchar, le diga, bueno, y a la próxima que vaya a buscar un novio, yo la traigo. O lo traigo para que me diga cuál es el que le gusta a usted. Porque no sabía que tenía que pedirle permiso para conseguirme a alguien. Toca a alguien que a usted le guste. Yo no sé si hayan visto personas así o conozcan personas así. Hay gente que vive pendiente de la vida ajena porque no tienen el valor de enfrentar su propia vida. Su propia vida. Entonces Dios hoy, obviamente, nos va a liberar. Dios hoy va a liberar personas de ese espíritu de crítica. Hoy quiere liberar de ese espíritu de envidia, de orgullo, de la necesidad enfermiza, porque es una necesidad enfermiza, de controlar a otros. Y también el Señor quiere levantar personas que han sido desprestigiadas injustamente. Porque aunque hablen mal de ti, si Dios te llamó, nadie podrá detener lo que Él hará contigo. Lo que Él hará contigo. Decía San Francisco de Sales, una palabra suave puede más que una crítica dura. Escuchen bien, una palabra suave puede más que una crítica dura. Eso decía San Juan Bosco. San Francisco de Sales. Y San Juan Bosco decía, no hables mal de nadie, habla solo para ayudar. Solo para ayudar. Y Santa Teresa de Ávila, ¿sabe qué dice? La humildad no se ocupa de juzgar a los demás. De juzgar a los demás. Entonces miren lo que estamos de pronto convirtiendo nuestra sociedad a causa de no hacer las cosas bien. De no hacer las cosas bien. Entonces no pierdas tiempo destruyendo reputaciones. Mejor construye, mejor bendice, mejor ayuda, mejor ora, mejor trabaja en tu propia vida. Porque el día que entiendas que no eres dueño de nadie, créame, el día que entiendas eso, vas a vivir en paz. Vas a tener más paz. Así que quiero invitarte, pues, para que le abramos el corazón al Señor y vamos a orar.
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12: En nombre del Padre, del Hijo, del Espíritu Santo. Amén. Amadísimo Señor, te queremos alabar, te queremos bendecir, te queremos glorificar en esta mañana. Pero queremos también, Señor, pedirte algo. Quita de nosotros toda crítica destructiva. Quita de nosotros, Señor, toda envidia y toda palabra que hiere. Enséñanos, Señor, porque tú eres el maestro. Enséñanos a bendecir y no a maldecir. Enséñanos a construir y a no destruir. Enséñanos a ocuparnos más de nuestra transformación que de juzgar la vida ajena. Y sana a quienes han sido heridos por esos comentarios injustos, a quienes han sido heridos por ese desprestigio. Señor, y los que escuchemos, cuando esto ocurra, que alguien se esté expresando así de otra persona, podamos hablarles en tu amor y decirles: no está bien lo que estás sintiendo y lo que estás haciendo. Ora por esa persona, trabaja más en ti y poderle decir, porque es la mejor forma de hacer de esta sociedad algo mejor. Habla bien y recuerde, como decía San Francisco, una palabra suave puede más que una crítica dura. ¿Cuánto nos falta, Señor, esas palabras suaves, con amor? ¿Cómo falta esto en el mundo? ¿Cómo falta esto en las familias? ¿Cómo falta esto en esta sociedad? Ayúdanos y bendícenos para que podamos cambiar, Señor, nuestro entorno, nuestra vida, este ambiente, Señor, que a veces se torna difícil para tantas personas que están siendo en esos momentos que acostumbramos a hacer el tercer ayuno, el tercer sábado de cada mes, tenemos siempre el ayuno. Entonces, este ayuno va a ser enfocado en el Espíritu Santo. Cómo salir del desierto de sanación física, y la otra parte va a ser de oración, de liberación. Entonces, todos cordialmente invitados. Si van a llevar niños, ojalá lo lleven en la primera parte, que estén enfermitos,

0: o algo, pero en la segunda parte no tienen que haber pues niños, porque se va a hacer oración fuerte. Entonces, así que espero que participen y puedan estar allí. Entrada libre, llevemos algo para compartir con los más necesitados. Dios los bendice a todos, cuídense mucho, bendiciones, chao, chao.
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0: Las 8 y 37 minutos.
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0: Las 9 y 5 minutos.
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las 9:25.

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13: Hola, ¿qué tal? Muy buenas tardes. Mi nombre es David Camilo Bustos. Como siempre, en este espacio, desde el Plan de Intervenciones Colectivas de la S. Moreno y Clavijo, junto con la Alcaldía Municipal de Arauquita, queremos generar un pequeño momento de educación para todos. En esta ocasión, hablaremos rápidamente de lo que es la desnutrición infantil, una problemática compleja que va más allá de simplemente la falta de comida, ya que es el resultado de una serie de factores sociales, económicos, biológicos que afectan a las niñas y niños. Sobre todo en Colombia está demarcado en las niñas y niños menores de 5 años. Esta desnutrición ocurre cuando hay una ingesta deficiente tanto de nutrientes, ya sea vitaminas, minerales, carbohidratos, grasas o proteína, o una ingesta deficiente de calorías. Es así como podemos tener o identificar varios tipos de desnutrición, siendo la más común la desnutrición crónica, que es un retraso en el crecimiento, es decir, niños que quedan con una estatura mucho menor a lo que deberían. Una de las más importantes, ya que en Colombia hay una gran prevalencia, es la desnutrición aguda, entendiendo este como el peso deficiente en relación a la estatura. Y algo importante que también ocurre en muchos hogares de Colombia es el hambre oculta, un tipo de desnutrición en el que hay deficiencias de nutrientes, hierro, vitamina A, yodo, entre otros, aún así, aunque el niño tenga un peso adecuado. Bueno, es importante conocer algunas causas de estas desnutriciones. Primero, pues encontraríamos la inseguridad alimentaria, ya sea la falta de acceso, de disponibilidad de alimentos en la zona o región donde vive, ¿sí? Normalmente está limitada mucho por lo que es la imposibilidad económica. Asimismo, otro aspecto importante es la falta de agua y saneamiento básico, ya que el agua no potable está relacionada directamente con enfermedades diarreicas y a su vez producen el déficit de peso, que va a derivar en último en la desnutrición. Prácticas de cuidado: tanto la falta de lactancia materna exclusiva, es decir, hasta los 6 meses, o la alimentación complementaria inadecuada, es decir, esa alimentación después de los 6 meses sin llevarse un seguimiento por parte de un profesional para que sea pues de la mejor forma. Y obviamente una de las causas más importantes es el tema de la pobreza, ya que limita el acceso a cualquier servicio de salud y educación para cualquier persona. Consecuencias a largo plazo. Bueno, estas desnutriciones infantiles pueden empezar desde la niñez, pero afectarnos incluso en la etapa adultez, ya que primero en nuestra salud vamos a tener mayor riesgo de enfermedades crónicas, de diabetes, hipertensión, cáncer, entre otras. A nivel de educación, el niño que tiene hoy una desnutrición y no es tratada a tiempo es un niño que va a tener un menor rendimiento, menor concentración y seguramente mayor deserción escolar, lo que a futuro se va a ver en adultos sin capacidad laboral. Y por último, la economía, ya que un niño que sufrió desnutrición y llegó a su etapa adultez suele tener ingresos menores, muy relacionado con el tema de la falta de educación. Bueno, ¿y qué podemos hacer nosotros como padres de familia, como red de apoyo, como abuelos, como tíos? Primero y lo más importante, la lactancia materna. Como se mencionó anteriormente, la lactancia debe asegurarse de forma exclusiva hasta los 6 meses. Es decir, que antes de esta edad no puede incluirse ni agua, ni fruta, ni ningún alimento, ya sea a base de caldo, ya que va a interrumpir el proceso de crecimiento y sobre todo de desarrollo intestinal, y la parte de inmunología o defensas pues se va a ver afectada. Esta lactancia debe promoverse hasta los 2 años de forma complementaria, es decir, a partir de los 6 meses, cuando inicie la comidita, no se debe dejar de dar y se debe por lo menos prolongar hasta esa edad e incluso edades más avanzadas, según estudios científicos. La suplementación. Ahorita, gracias a nuestro plan de salud y a la resolución 3280, está, digamos que, reglamentada la entrega de micronutrientes tanto a madres gestantes, con lo que es el sulfato ferroso, el ácido fólico y el carbonato de calcio, y la suplementación a niños con vitamina A, sulfato ferroso, entre otros, con el fin de que cubramos todos los requerimientos nutricionales y tengamos un crecimiento y desarrollo adecuado. Tercero, el acceso al agua segura. Como se mencionó anteriormente, el agua es un factor de riesgo. Entonces, proveer agua de buena calidad, sobre todo hervida, asegura la no ocurrencia de enfermedades diarreicas y por lo tanto pues vamos a tener niños más sanos. Este acceso al agua va acompañado mucho con prácticas de higiene, sobre todo el lavado de manos, ya que nuestras manos son un foco de contaminación y debemos asegurar su buena higiene. Quinto, y el más importante, la educación alimentaria. Si enseñamos a nuestros niños desde edades muy tempranas, ya sea en el colegio o en casa, a cómo debe ser una alimentación saludable basada en los alimentos de la región, del territorio, alimentos reales, podemos asegurar que ese niño aprenda a comer bien. Podemos asegurar que esa educación va a impartirse no solamente al niño, sino también va a replicarse a la familia. Ya que si entendemos cómo funciona la alimentación y su relación con procesos de desnutrición, podemos lograr un método efectivo para evitar niños delgados o niños desnutridos. Ojo, la desnutrición no se trata solo de llenar la barriga, no es solo dar comida, sino hay que tener en cuenta la nutrición, que es el aporte de vitaminas, de minerales, de carbohidratos, de proteínas. Todo eso es importante para que un niño que esté bien nutrido hoy sea un ciudadano productivo y sano el día de mañana. Muchísimas gracias por el tiempo. Recordemos que este es un espacio del Plan de Intervenciones Colectivas de la Alcaldía Municipal junto con la S. Moreno y Clavijo. Habló Camilo Bustos, nutricionista.
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Buenos días, con los buenos días aquí en esta mañana bonita del miércoles. Bueno, empezamos con Celia Cruz, ¿no? La negrita ríe, llora. Ajá. Ahí escuchábamos ese temita bien sabroso para iniciar esta mañana del miércoles, miércoles 13 de mayo, sí, mi gente, con toda la actitud positiva. Bienvenidos tengan todos ustedes a tu programa Oxígeno Musical de 10 a 12. Vamos a disfrutar de buena música. Recordándole que ahí sí hay que ser agradecidos. Y quién más que con el Rey de Reyes, Señor de Señores. Gracias, Papito Dios, por regalarnos el don de la vida. Claro que sí, cada amanecer y poder abrir los ojos ya ese es motivo de agradecimiento para el Rey de Reyes, Señor de Señores. Bueno, mi gente, esta mañana del miércoles vamos a estar bajo la dirección ejecutiva de don Eliezer Cáceres Santos, supervisión de nuestra querida amiga Doris Urbina, y quien nos va a estar acompañando aquí en el máster musicalización y presentación del mismo, tu amigo y servidor Alexis Pavón, llevándole a todos ustedes buena música que soliciten a través del 313-802-5330. Claro que sí, mi gente, ese es el número de contacto, el número de WhatsApp, al cual ustedes pueden reportar sintonía, enviar saluditos de felicitación, de cariño también, claro que sí. Aquí estamos disponibles al 313-802-5330, a ese número. Bueno, mi gente, seguimos disfrutando de buena música. Vámonos.

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1: Bueno, mi gente, seguimos. 10 con 19 minutos de la mañana de esta mañana bonita del miércoles 13 de mayo. Ahí disfrutando de estos éxitos musicales, ¿no? Música bailable, claro que sí, estaba el ritmo del vallenato, la salsa y bueno, música popular también a nombre de Jonales Castaño. Pa' las que sean, ¿no? Hoy miércoles, el ombligo de la semana.
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1: Para los que inician el fin de semana desde el miércoles, bueno, ahí estaba ese temita muy bonito, ¿no? Muy movido, claro que sí, para las que sea. Bueno, mi gente, vamos a darle lectura a algunos mensajes que nos llegan a través del 313-802-5330. Saludos especiales ahí en el barrio obrero, claro que sí, a ella que me está escuchando a esta hora de la mañana, Alicia Yurimar Castellanos. Vaya saludo muy, pero muy especial allá para ella, ahí en el barrio obrero. Dice por aquí, muy buenos días, es para que me coloquen el temita, los recuerdos de ella, el Diomedes. Ah, claro, cómo no voy a... Diomedazo, claro que sí, Diomedes Díaz, los recuerdos de ella. Y un saludito a mi papá, que a esta hora de la mañana está trabajando en el taller La Tonería y Pintura de Carros. Un saludito a la familia Vergara. Y desde donde los escuchamos, desde La Victoria, barrio 5 de Julio y barrio 9. Bueno, vaya, saludito muy especial ahí en Hermana República Bolivariana de Venezuela. En especial ahí la población, la hermosa población de La Victoria. Fieles oyentes de Arauquita Estéreo, ya la familia Vergara. En la población de La Victoria, dice que desde el barrio 5 de Julio y el barrio 9. Bueno, vaya el saludito muy especial a cada una de esas familias que nos escuchan allá. Amplifican la 88.3, tu radio comunitaria sin fronteras. Claro que sí. Ya vamos a colocar ese temita, los recuerdos de ella, de Diomedes Díaz, allá. Qué bonito. Es escuchar a Arauquita Estéreo, más de 10 a 12 con Oxígeno Musical. Vaya saludo especial ahí en la población, en la bella población del Troncal. Pueblito Cacaotero, también allá en San Lorenzo, centro poblado. Claro que sí, La Pesquera. Vaya saludito muy especial a todos los centros poblados que nos escuchan. El Oasis también. Aguachi, claro que sí, vaya saludito muy especial. Y a todas las veredas, claro que sí. No solamente aquí en el casco urbano, también en todas las veredas. Donde amplifican la 88.3, como les desde allá de Guamalito. Dijo, ya la tenía en mente. Vaya, un saludito muy especial allá en Matecacao, Guamalito. Nos dicen por aquí, buenos días, full sintonía. Amigo, ¿cómo amaneció? Gracias a Dios, bien. Dice, regáleme una canción, un merenguito, para mover el esqueleto con esa calor que hace. Claro que sí, ya está sentando el solecito, ¿no? Ya nos vamos a poner en ambiente con buena música, claro que sí. Vámonos antes con una bachatica a esta hora de la mañana, claro que sí. Y después vamos con los merengues, los temitas solicitados, claro que sí. Porque estás escuchando Arauquita Estéreo de 10 a 12, tu espacio Oxígeno Musical por la 88.3.

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Te metiste en mi piel esta bachatica que usted escuchó a través de la 88.3 cuando tenemos las 10 con 25 minutos de la mañana. Seguimos disfrutando de tu programa Oxígeno Musical de la mañana de hoy, miércoles 13 de mayo, ¿no? Aquí llega este temita solicitado ya desde la población de La Victoria, específicamente desde el barrio 5 de Julio y Barrio Nuevo, allá en La Victoria. Aquí llega este Diomedazo a esta hora de la mañana para disfrutar juntos los recuerdos de ella y enseguidita el merenguito que va para allá, para Matecacao, Guamalito.

con sabrosura, claro que sí, mamita mía, Miguel Mole, escuchamos ese temita ahí para entrar en calorcito, claro que sí, mover el esqueleto, dice la fiel oyente. Nos reportan sintonía, sigue llegando más mensajes a través del 313-802-5330. Nos dice por aquí, maravilloso día, Dios te bendice siempre, amén, amén, amén. Dice, regáleme, murió el amor, no muere, florece. Claro que sí, dice, alegre, ¿cómo amaneció hoy? Alegre, extrovertida, extrovertida, descomplicada, mejor dicho, divina. Wow, wow, dijo ya, saludo especial allá a la amiga María Hereda. Dice, no vivan del qué dirán, sean felices con poco, con mucho, con nada y con lo que se venga. Saludos a mi familia hermosa, a toda la familia Hereda. Un saludo muy especial allá de María. Les deseo un bello y hermoso día. Claro que sí, ya vamos a buscar ese temita también para complacer allá a la reina de la sintonía desde el barrio Buenos Aires. Vaya saludo muy especial a todas las familias que conforman este bello barrio. También en el barrio Juan Pontón 1, allá Zaira Torres, a la familia Torres Ardí, la fiel oyente de Arauquita Estéreo, la familia Juan, en el barrio Juan Pontón 1, un saludo especial a todas esas familias. También en el barrio José Dino Olivares, Riberas del Arauca, el Portal del Llano, Las Nubes. Estos barrios fieles oyentes de Arauquita Estéreo a esta hora de la mañana reportando sintonía. Bueno, llega reporte de sintonía también desde, nos dicen por aquí, desde el barrio Bellavista, salida hacia Arauca, ahí al ladito del barrio Vencedores, asentamiento Vencedores, vaya el saludo muy especial. El barrio La Libertad, el 26 de octubre, el bosque, el roble también, Mate Cacao, ahí saludo nuevamente, allá en Peralonso, Brasilia. Fieles oyentes, siguen aquí en Los Lirios, La Pica, Cajaros, Bayoneros, Carretero, Las Bancas, siguen los saludos especiales, claro que sí, aquí en el barrio del centro, ahí en el comercio, el corazón del comercio, el barrio del centro, el Charalá, La Flor, Las Palmeras, vaya saludo muy especial a esta hora de la mañana. Seguimos disfrutando, 10:37 de la mañana, recordándole a todos ustedes que pueden escribirnos, solicitar su temita y reportar sintonía a través del 313-802-5330. A esta hora mañana disfrutando con Oxígeno Musical. Seguimos. ¿Quién más que los maestros? Héctor Lavoe, Willy Colón. Con ese temita titulado Juanito Limaña, ¿no? Es un clásico. Es un clásico de la música, más que todo de la salsa. Aquí llegan este par de maestros y nos dice así, usted las escucha a través de la 88.3, tu radio comunitaria.

0: bueno, mi gente, ahí escuchamos ese éxito musical, sí, señores, de Héctor Lavoe, Willy Colón, de los grandes, los maestros de maestros. Bueno, ya Willy Colón fallecido, ¿no? El año.
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0: Por aquí seguimos con buena música hasta ahora de la mañana, 10:45. Qué bueno se escucha de 10 a 12 tu programa Oxígeno Musical. Hoy mitad de semana, por ahí dicen algunos el ombligo de la semana, hoy miércoles, ¿no? Para algunos otros es el inicio, algunos inician desde hoy a disfrutar el fin de semana. Bueno, también se puede, hay que disfrutar la vida, mi gente. Lo importante es pasarla bien, gozársela, la vida es una sola. Ahorita estamos, mañana no sabemos, dentro de un ratico no sabemos, hay que disfrutarla, sonreír, mi gente. No amargarse con cosas pequeñas. Bueno, mi gente, por las calles de Arauquita se estuvo realizando el desfile del magisterio, las olimpiadas del magisterio. Por eso vemos que, bueno, hoy no tuvieron clase las instituciones del municipio. Creo que son municipales, ¿no? Así es que estuvieron, qué bonito ver el reencuentro de todo, de toda la masa de profesores. Claro que sí, todos los docentes se reunieron, se dieron cita aquí en el casco urbano de Arauquita. Desfilaron por algunas calles del municipio. Iban representando, sí señores, los colores de cada institución del municipio. Así es que vaya el saludo muy especial allá a nuestros docentes que están, que se van a sudarla, sí, porque van a estar en diferentes disciplinas de deportes. Así es que éxitos, éxitos para cada uno de ellos, que se la disfruten. Bueno, mi gente, enviando saluditos al comercio aquí en el casco urbano. Usted, querido oyente, que está ahí desde su almacén, taller mecánico, electrónico, desde el taller, sí, señores, de madera, también vaya el saludo muy especial a cada uno de ustedes. Usted que está, mamita, papito, que está en casita descansando a esta hora de la mañana después de pasar la oleada del desayuno, claro que sí, está ahí desestresándose, escuchando Arauquita Estéreo, buena música que te lleva. Vaya el saludito muy, pero muy especial ahí en el barrio Obrero, allá a Cruz de Lina Peña, a la amiga Cruz, que si no está en el Obrero, está en el barrio San Isidro, específicamente en la Sintética, poniendo la bella bonita y poniendo a enfriar todas esas bebidas energéticas. Sí, mi gente, vaya el saludo muy especial allá a la amiga Cruz Peña en el barrio Obrero. Bueno, mi gente, en el barrio Araguaney, también vaya el saludito muy especial allá a la familia Torres. Fieles oyentes, también ahí en el barrio La Libertad, en el barrio San Isidro, a la primita Nery Rodríguez, fiel oyente de Arauquita Estéreo, en el barrio Las Palmeras, al parcero, al amigo. El parcerito anda en la línea de jabones artesanales. Pero espero me mande la información para ahí el amigo que está escuchando a esta hora de la mañana. Vaya saludo muy especial también a Lice Pedraza en el barrio Las Palmeras. No puede faltar el saludito muy especial allá en Pétalos K, a Ebni Baraja, fiel oyente de Arauquita Estéreo, a la señora Arévalo en el barrio Las Palmeras. Seguimos con buena música hasta ahora de la mañana. Aquí llega este temita solicitado allá desde el barrio Buenos Aires. Murió la flor, un vallenatico a esta hora de la mañana, que diga, murió el amor. De los chiches del vallenato se lo escucha a través de la 88.3, tu radio comunitaria sin fronteras.

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Bueno, mi gente, seguimos aquí en Oxígeno Musical. Ahí escuchábamos el temita Volveré del maestro Ruby Pérez, ¿no? Qué bonito se escucha. La 88.3 de 10 a 12 en tu espacio Oxígeno Musical, donde disfrutamos juntos, claro que sí, de buena música de los géneros vallenata, salsa, merengue, reggaetón, champeta. Claro que sí, música popular que no puede faltar en la mañana de hoy. Bueno, mi gente, recordándole a todos ustedes que pueden solicitar sus temitas, reportar sintonía a través del 313-802-5330. Vaya el saludito muy especial allá en el ancianato, en el hogar de paso, en el barrio San Isidro, al popular ministro, claro que sí, al señor José Rivera, fiel oyente de Arauquita Estéreo. Vaya el saludo nuevamente al señor ministro, allá el ministro del ancianato, que está en full sintonía. Y también el saludito muy especial a cada uno de nuestros abuelitos que disfrutan del 88.3. Bueno, mi gente, también a las enfermeras, enfermeros, a los de mantenimiento y también a las manipuladoras de alimento. Gracias por esa paciencia, ese amor, ese cariño para con nuestros abuelitos. Bueno, el señor ministro, por aquí hay una petición, que si por ahí le queda manguitos, que está muy delicioso, ¿oyó? Claro que sí, gracias mil. Y bueno, y si le quedan todavía, si hay la posibilidad de que son ricos esos manguitos, claro, yo tuve la dicha de probarlos. ¡Qué delicia! Bueno, mi gente, seguimos. Seguimos disfrutando más de Oxígeno Musical, 11 con 14 minutos de la mañana. Aquí un temita solicitado a través del 313-802-5330 de este artista Edbert Vargas. Un vallenatico a esta hora de la mañana solicitado, Si Tú No Estás. Y usted lo escucha a través... Este temita lo solicitaron allá desde Matecacao, sí señores, de Guamalito, Matecacao. Y usted lo escucha a través de la 88.3.

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1: Seguimos aquí disfrutando de tu programa Oxígeno Musical de 11, de cuando tenemos las 11:24 minutos en esta mañana del miércoles 13 de mayo.
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1: Hey, mi gente, enviando saludos especiales, claro que sí, allá en la vereda.
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1: en la vereda Santa Ana. Fieles oyentes de Arauquita Estéreo, también en Filipinas, Matecoco, San José de Caranal. Bueno, nos están escuchando a través de la 88.3, tu radio comunitaria sin fronteras. También allá en Bajo de Caranal, Campo 5, 4 de julio, El Recreo. Ey, son estas veredas donde nos reportan sintonía a través del dial 88.3. Hoy se por aquí desde el Paraíso, Playa Rico, Puerto Rico, La Reserva, San Isidro, Las Acacias, Búfalos, Guamalito Campamento, La Unión, San Rafael, Peralonso. Hoy se por aquí de Caño Arenas. Fieles oyentes de Arauquita Estéreo, la 88.3, tu radio comunitaria sin fronteras. Enviando saludos también ahí en el centro poblado La Esmeralda. Pueblito de la Esperanza, claro que sí, vaya un saludito muy especial allá a todas esas familias. A la familia Jiménez, ¿no? Allá en la Esmeralda, vaya un saludo especial a esta hora de la mañana. Bueno, mi gente, seguimos con más música antes del espacio comercial, de la pausa comercial. Vámonos a escuchar ese temita titulado La Cantina. Cantados, sí, señores, por grandes artistas como lo es Hernán Gómez, Luis Alfonso, Pipe Bueno, entre otros. Y usted lo escucha a través del 88.3.

0: las 11:30.
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11:40 minutos de la mañana. Seguimos disfrutando de buena música a esta hora de la mañana con Oxígeno Musical. Qué bueno es escuchar de 10 a 12 música de lunes a viernes. Bueno, mi gente, le tengo un importante aviso social por aquí. 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Bueno, por aquí nos reportan sintonía ya desde el barrio Las Palmeras. Nos dicen por aquí, hola, muy buenos días, mi parcero Alexis. Aquí escuchando la 88.3 desde el barrio Las Palmeras. Tu amigo César Londoño Suárez. Quiero que me coloques un temito, una canción de Ricarena ahí. Quiero mover un poquito. Mira que toca espantar el dice un hombre que hoy juega el Junior, ¿no? Hoy juega el Junior de Barranquilla, el apasionado del Yuyu. El Yuyu esta noche tiene una tarea muy fuerte, claro que sí, va contra el Once Caldas. A las 8 de la noche inicia, creo que va ganando la serie del Junior de Barranquilla 1-0. Allá el hombre está, pero mejor dicho, quiere botar los nervios con el temita de Ricarena. Claro que sí, ya vamos a buscar el temita y para complacer al amigo allá, César Londoño Suárez, en el barrio Las Palmeras. Bueno, mi gente, vámonos a escuchar buena música ya que tenemos las 11:42 minutos entrando en la recta por el día de hoy, ¿no? Miércoles 13 de mayo. Aquí está el tema solicitado ya desde el barrio Las Palmeras, Ella tan bella de Ricarena.

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1: Bueno, mi gente, escuchábamos A Tu Ladito, ¿no? Qué bonito, de Rafa Pérez. Bueno, mi gente, 11:55 minutos de la mañana, llegando al final del programa por el día de hoy, miércoles 13 de mayo. Nuestro amor ya no puede ser. Deseándole que tengan un lindo y hermoso día. Hoy va a ser calorcito, sí, señores. Bueno, mi gente, e invitándolos a que se conecten, Dios mediante, el día de mañana, aquí por el mismo dial, el 88.3. En el mismo horario, sí, señores, de 10 a 12, para que disfrutemos juntos de este programa Oxígeno Musical con buena música, claro, sí, de los géneros vallenato, salsa, merengue, reggaetón, música saborosa, claro que sí, música de, para dedicar. Bueno, mi gente, lo vamos a dar con un temita bien bonito, bien movido, ¿no? Pero antes estuvimos bajo la dirección ejecutiva de don Eliezer Cáceres Santos, supervisión de nuestra querida amiga Doris Urbina, y quien nos acompaña aquí en el máster, musicalización y presentación del mismo, tu amigo y servidor Alexis Pavón. Los dejo con ese temita, Ganas Locas. Claro que sí, temita solicitado a través del 313-802-5330. Chao, chao, bendiciones para todos.

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7: Saludamos a la red de emisoras comunitarias en Arauca, Boyacá, Casanare, Vichada, Guainía y Bogotá, Cundinamarca.
8: A las emisoras virtuales en Bolivia y Venezuela. Y a quienes nos escuchan en plataformas digitales.
7: Buenos días. Bienvenidos y bienvenidas a esta nueva emisión. Soy Marlon Briceño, organista, y les agradecemos una vez más por estar aquí en el informativo Centro Oriente, con la realidad de las comunidades que construyen vida digna en los territorios.
8: Un saludo fraterno para las comunidades que resisten, organizan y defienden la vida desde los territorios. Yo soy Camila Hernández y hoy es miércoles 13 de mayo.
7: Empezamos con este nuevo episodio. Aquí están los titulares.
8: Enfoque Centro Oriente. Denuncia anónima revelaría redes fascistas en la Universidad Nacional e involucraría directamente al Partido Verde, Centro Democrático y Salvación Nacional.
7: Consejo de Estado suspende traslado de 5 billones de pesos a las administradoras de fondos privados de pensiones, a Colpensiones, y gobierno anuncia denuncia penal contra magistrado.
8: El alcalde de Villa de Leyva fue capturado por corrupción mientras intentaba terminar una mansión ilegal de 5.000 metros cuadrados.
7: Fiscalía cierra la puerta a suspender órdenes de captura de 29 cabecillas del Clan del Golfo pese a la solicitud de Petro.
8: Estas noticias y más en el informativo Centro Oriente.
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8: 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Denuncia anónima revelaría redes fascistas en la Universidad Nacional e involucraría directamente al Partido Verde, Centro Democrático y Salvación Nacional. En las últimas semanas, en Bogotá se ha generado una creciente preocupación tras reabrirse el debate público sobre el avance de grupos neonazis que han comenzado a posicionarse de manera abierta en distintos espacios de la ciudad.
7: Recientemente,

0: Universidad del Valle, cuando un integrante de Unión Nacionalista atacó a la estatua de Camilo Torres.
1: Hace pocos días, en medio de las movilizaciones en la Universidad Pedagógica Nacional, realizadas estas agresiones del personal privado de Transmilenio y en exigencia de una tarifa diferencial para el estudiantado, estos grupos hicieron presencia dentro y a los alrededores de la universidad, amenazando a integrantes de la comunidad educativa y vulnerando la autonomía universitaria.
0: A esto se le suma una reciente denuncia anónima conocida esta semana en la Universidad Nacional de Colombia, respaldada, según el testimonio difundido, con fotografías y capturas de pantalla de distintos grupos de WhatsApp en los que presuntamente se coordinaban acciones políticas y propagandísticas al interior de la universidad.
1: De acuerdo con la denuncia, uno de los hechos organizados habría sido una empapelatón en la sede de la Universidad Nacional, en la que se difundieron imágenes del presidente Gustavo Petro manejando como un títere a la representante del CSU en medio de las tensiones alrededor del proceso de la mesa constituyente universitaria.
0: El testimonio también menciona la presunta participación de alias El Vaquero, ex candidato al CSU, quien estaría vinculado a Kevin Arrigui, representante ante el Consejo de Sede Bogotá y consejero de Juventud por el Partido Verde. Según la denuncia, dentro de estos espacios se habrían coordinado acciones de propaganda política, grafitis de carácter neonazi y actividades de intervención dentro de la universidad.
1: Asimismo, el denunciante habrían provenido de sectores ligados al Partido Conservador. Hasta el momento, estas acusaciones no han sido respondidas públicamente ni cuentan con pronunciamientos oficiales de las personas mencionadas.
0: Dentro de los grupos señalados también aparecería Leonardo, identificado por el testimonio como cofundador de Monasco y presunto integrante de Salvación Nacional.
1: Estas denuncias se suman a los señalamientos previos sobre posibles vínculos entre sectores políticos tradicionales y redes de extrema derecha que buscan ganar presencia en escenarios universitarios y juveniles.
0: Esto ocurre luego de que también saliera a la luz presuntos nexos entre Jorge Rodríguez, candidato a la Cámara por Bogotá e integrante del Centro Democrático y Active Club, red fundada por el neonazi Robert Rundo. Esta organización se dedica a distribuir mercancía y elementos asociados a grupos de extrema derecha y ha ganado notoriedad internacional por la articulación de colectivos fascistas.
1: Aunque su presencia ha sido más visible en Europa, en Bogotá también se han registrado acciones y conmemoraciones vinculadas a estas redes, incluyendo actividades relacionadas con el cumpleaños de Hitler. En este contexto aparece alias Javier Ruiz, quien exhibe en redes sociales sus vínculos nacionales e internacionales, llegando incluso a posar en fotografías junto a músicos neonazis británicos como Ken McLellan, señalado por sus relaciones con la red internacional Blood and Honor, organización acusada de múltiples hechos violentos, incluidos homicidios.
0: Las denuncias también mencionan la presencia de Combat 18, identificada como una tienda de ropa que exhibe simbología fascista. Estos hechos permiten evidenciar cómo este tipo de organizaciones buscan ampliar su presencia en la ciudad y en el país. Para ampliar la información, a continuación, Juan Ortiz.
2: Una de las aristas importantes a la hora de analizar lo que viene sucediendo en la Nacional es la capacidad financiera y logística que presentan estos grupos. Creo que es una generalidad o es un lugar común subestimar la capacidad organizativa, logística y financiera que tienen estos grupos, pero creo que vienen siendo apalancados por la derecha, por algunos sectores de la derecha en el Partido Verde, por algunos sectores de las juventudes del Partido Conservador, y esto les ha permitido echar mano de grandes cantidades de recursos económicos, y su acción por medio de sus vectores estudiantiles dentro de la universidad les ha permitido acumular un músculo de personas que hace que ya no sean una fuerza marginal con poco alcance en términos de sus acciones, sino les permite abarcar o hacer unas acciones de alto calado, de gran calado y de gran capacidad logística, como lo es empapelar toda la Universidad Nacional. ¿Sí? La forma en la que se empapela la Universidad Nacional, con la cantidad de papeles, la cantidad de lugares y los materiales usados para los pendones, pues demuestra que hay una capacidad financiera, un músculo financiero muy grande y una capacidad de coordinar fuerza de trabajo pues también elevada para poder realizar este tipo de tareas. Creo que eso hay que revisarlo muy bien. para poder tener una lectura clara de la correlación de fuerzas con la que se cuenta en la universidad y también poder caracterizar de manera correcta la avanzada que están proyectando estos sectores.

0: sectores dentro de las instituciones de educación superior. Desde las organizaciones estudiantiles se proyecta una jornada, una serie de jornadas que se dediquen primero a manifestar la postura del movimiento estudiantil organizado de masas amplio, de rechazo frente a esas muestras de pues, estudiantes fascistas, y también en son de recuperar los murales y las expresiones culturales y artísticas que fueron pues dañadas por este grupo. Ahí la postura del movimiento estudiantil organizado es de confrontación, confrontación política, de confrontación de modelo de universidad, de discusión y de seguir disputando la universidad, porque al final esos actores no son unos actores nuevos, unos actores de vieja data que vienen presentándose en la universidad y que ahora, en el marco de la culminación de la primera etapa del proceso constituyente, pues se envalentonan para no solo legitimar el proceso constituyente que viene atravesando la Universidad Nacional, sino para señalar a el tejido organizativo y tejido social que ha venido apalancando ese proceso. Entonces, esos procesos, esas organizaciones que apalancan el proceso constituyente, manifiestan su disposición de disputa de la universidad, dicen que, o plantean mediante estas jornadas, que pues frente a la avanzada de las expresiones fascistas solo queda la avanzada de la movilización popular, la avanzada de la organización social y la avanzada en términos de propuesta política que permita materializar una universidad no en función de esas élites y de esa burguesía que apalanca esos proyectos fascistas, sino una universidad pensada para resolver las necesidades de las mayorías trabajadoras colombianas.
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2: Consejo de Estado suspende traslado de 5 billones a las AFP, a Colpensiones, y el gobierno anuncia denuncia penal contra magistrado. El Consejo de Estado suspendió temporalmente los apartes restantes del decreto 0415 del 2026, que obligaban a las administradoras de fondos de pensiones a trasladar recursos a Colpensiones correspondientes a afiliados que usaron la ventana de oportunidad de la reforma pensional. La decisión bloquea el giro inmediato de cerca de 5 billones de pesos que debían comenzar a transferirse en los próximos 3 días, representando un nuevo revés judicial para el gobierno.
3: El Alto Tribunal admitió varias demandas que pedían extender la medida cautelar a los apartes que aún permanecían vigentes, tras suspensiones previas que ya habían frenado el grueso de los 25 billones originalmente contemplados en el decreto.
2: El choque de versiones es profundo. El presidente de Asofondos, Andrés Velasco, celebró la decisión y argumentó que los plazos del decreto eran demasiado cortos, señalando además que los recursos suspendidos no eran suficientes para cubrir las obligaciones pensionales del grupo trasladado. El ministro del Trabajo, Antonio Sanguino, respondió con dureza: no tiene lógica que el Estado pague las pensiones mientras los fondos privados conservan los recursos de los trabajadores. Advirtió que el Consejo de Estado será responsable de una eventual suspensión en el pago de pensiones ya consolidadas.
3: Jaime Duzán, presidente de Colpensiones, recordó que cerca de 24.000 personas ya pensionadas reciben su mesada mensual, pero los recursos que deberían financiarla siguen atrapados en los fondos privados, obligando al sistema público a asumir esas obligaciones sin la contrapartida correspondiente.
2: La reacción más contundente fue la del presidente Gustavo Petro, quien anunció que demandará penalmente al magistrado oponente Juan Enrique Bedoya Escobar por prevaricato, calificando la decisión como un fallo en favor de los intereses de los banqueros.
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0: En nuestra pausa cultural de hoy escuchamos a Cacas Deluxe con su canción del año 1978, Viva el Metro, de su álbum Las Canciones Malditas.
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3: El alcalde de Villa de Leyva fue capturado por corrupción mientras intentaba terminar una mansión ilegal de 5.000 metros cuadrados. Una licencia para construir una vivienda unifamiliar de 551 metros cuadrados en Villa de Leyva, Boyacá, terminó convirtiéndose en una mega mansión de más de 5.000 metros cuadrados con dos lagos, pesebreras de dos niveles, una capilla y un costo estimado de más de 6 millones de dólares. Y en el centro del escándalo, el alcalde Víctor Gamboa Chaparro, capturado el 7 de mayo por agentes del CTI en la plaza principal del municipio, acusado de concusión y prevaricato.
0: Según la Fiscalía, en audios obtenidos durante la investigación, se escucha al alcalde pidiendo el 20% de la obra a la empresaria María Victoria Solarte, de la firma Inversiones San Jacinto de Nelvic, a cambio de tramitar permisos, además de exigir la contratación de un allegado suyo con un salario de 13 millones de pesos mensuales. La defensa de Solarte la presenta como una víctima del soborno y asegura que ella rechazó las exigencias, lo que habría desencadenado las sanciones administrativas contra la obra.
3: La versión del municipio es diferente. La asesora jurídica Elizabeth Patiño Sea explicó que la construcción violó desde el principio el plan de ordenamiento territorial, desvió el cauce de un río, afectó rondas de protección de reservorios hídricos, multiplicó por 10 el área autorizada. El inspector de Villa de Leyva ordenó la demolición y una multa de 232 millones de pesos contra Inversiones San Jacinto.
0: La defensa del alcalde calificó el proceso como un entrampamiento y pedirá un cotejo técnico de los audios. Para este martes está programada la audiencia de solicitud de medida de aseguramiento en el municipio. Mientras tanto, hay manifestaciones a su favor.
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0: Fiscalía cierra la puerta a suspender órdenes de captura de 29 cabecillas del Clan del Golfo pese a la solicitud de Petro. La fiscal general, Luz Adriana Camargo, firmó una resolución mediante la cual rechazó la solicitud del presidente Gustavo Petro de suspender las órdenes de captura contra 29 cabecillas del Clan del Golfo, también conocido como Ejército Gaitanista de Colombia. El gobierno había pedido la medida para facilitar el traslado de los jefes del grupo a las zonas de ubicación temporal, las ZUT, previstas para el 25 de junio en áreas rurales de Unjía y Belén de Bajirá, esto en el Chocó, además de Tierra Alta en Córdoba, donde permanecerían hasta el 31 de diciembre de 2026.
3: La Fiscalía argumentó que las órdenes de captura se mantendrán vigentes hasta que exista una evidencia de un estado avanzado del proceso de paz, señalando que aunque se reconoce señales de compromiso de algunos de sus integrantes, todavía no hay pruebas suficientes para validar el contenido de los acuerdos. Siguen pendientes temas centrales como el desarme, la desarticulación de estructuras, el desminado, la ubicación de personas desaparecidas y la entrega de menores reclutados forzosamente.
0: Pese al rechazo, la entidad confirmó que colaborará con el traslado de integrantes a zonas de concentración y adelanta análisis de los expedientes, órdenes de captura y pedidos de extradición de los 29 jefes identificados en la solicitud gubernamental.
3: Uno de los casos más sensibles es el de Giovanni de Jesús Ávila, alias Chiquito Malo, cabecilla máximo del Clan del Golfo, acusado por una corte.
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0: empiezan oficialmente las ferias y fiestas de nuestro municipio de Arauquita, la tierra del cacao, durante todo este fin de semana. Oiga, no se la vayan a perder. Están todos cordialmente invitados a venir a disfrutar y compartir en familia y con todos sus amigos y allegados.
1: Hay muchas cosas dentro de la cultura, como las fiestas tradicionales de nuestro pueblo. Empezaban del 4 al 10 de agosto de todos los años, que es el último día del día de San Lorenzo, el 10 de agosto. Se celebra el mártir de nuestro pueblo, San Lorenzo.
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3: Don Miguel Uribe, un amante luchador de la cultura llanera, nacido en el año 1951 en Arauquita, Arauca, es un hombre que conserva las costumbres y tradiciones de sus padres Luis Antonio Uribe y María Simona Grismán. A sus 74 años mantiene viva la historia de nuestro municipio, así como la cultura de la negrera, un grupo musical autóctono que combina ritmos propios del llano con sonidos foráneos como los africanos.
1: La negrera es un conjunto de personas netamente con el carácter de aprender y de darnos a conocer ante nuestro departamento, no solamente de municipios del departamento, sino de Colombia.
3: Al igual que otros géneros, la expresión cultural propia de nuestro municipio, como la negrera, también combina diferentes aires musicales.
1: Los aires musicales es algo tan importantísimo. Tenemos el galerón arauquiteño, que es un aire muy especial. Tenemos el son de negrera, el araguato, y tenemos el de la vaca loca o quema del toro. En el 2020 grabamos acá una cartilla digital y tuvimos la posibilidad con un antropólogo de hacer esa filmación de los aires de nuestra música. Y hoy por hoy he escuchado el galerón en muchas partes. Claro que hay una cuestión que llama el galerón llanero, pero no es parecido al galerón arauquiteño, que tiene otro sonido más diferente a un galerón, pero no es de nuestra tierra.
3: Y aquí surge una pregunta, ¿de dónde proviene su amor y pasión por la negrera?
1: Ese legado nos lo dejó nuestro padre. Mi padre fue uno de los primeros organizadores en 1930, porque esta tradición prácticamente viene del África. Está la negrera de Arauquita y los matachines, más o menos los curas trajeron esto en ese tiempo. Y estamos formando un semillero y vamos a formar más. Queremos participar en todos los centros poblados de Arauquita a enseñar a nuestros niños, a nuestra juventud. De verdad que sí vale la pena, porque es que no podemos perder este legado.

0: El género musical que cautivó la vida de don Miguel Uribe en su juventud fue la música llanera. Sus melodías, trazadas por el violín, el cuatro, las maracas y las bandolas, dejaron un recuerdo imborrable que hoy por hoy sigue vigente en su vida.
1: Realmente el ritmo que más me gustó a mí en mi vida fue la música llanera. Y la música llanera era tocada únicamente con violín, cuatro, maraca y bandola. Aquí no se conocía el arpa. Sí, el arpa llegó acá mucho rato después del violín. El violín se toca la música llanera, toda clase de música. Entonces esa era la perfección, porque aquí las fiestas se hacían era con música de cuerda. El arpa viene naciendo en 1930, que llegó por allá por el Orinoco, llegó a Arauca. Pero aquí era la música, me atraía a mí por el violín. Y me sigue atrayendo, porque yo miro una fiesta donde alguien que sepa tocar violín, la cambio por cualquier otra cosa que por otra clase de música, otro género.
0: Wilmer Uribe Fernández, hijo de Miguel Uribe, hace parte de la construcción de La Negrera, siguiendo los pasos de su padre y su abuelo, que por años han preservado esta tradición en el municipio de Arauquita.
2: Mi padre ha impactado muchísimo porque ha sido un ejemplo para continuar con los procesos culturales que él desde muy jovencito viene heredando de los abuelos. Inclusive del año 1986, en la recuperación de esa tradición que venía realizando con la familia de él, es decir, mis tíos, mis primos antiguamente, y mi abuela, que fue la persona que le orientó con mi abuelo, que en paz descanse, que se llama Luis Uribe, que fue la persona que interpretaba el violín, le enseñaron los padres jesuitas a ese señor, y ese señor le transmitió lo que suena a mi papá. Y si venimos actualmente, año 2025, continuamos con ese proceso, ya como un punto de partida, y ya nosotros hacemos lo que ellos hacían, porque ya pasa más de 70 años, entonces ya nosotros heredamos ese tema cultural y lo continuamos haciendo hasta el momento.

0: Los desafíos enfrentados a lo largo de su vida a causa de la guerra en el departamento de Arauca y el limitado apoyo estatal han forjado a don Miguel Uribe en seguir preservando el legado familiar que por generaciones ha construido con esmero y pasión.
1: Yo tuve que viajar porque en ese tiempo, en el 2000, había el orden público alterado. Yo era empleado público, me tocó viajar, me tocó irme porque me despidieron del trabajo por motivos ajenos a mi voluntad. No había alguna razón, pero cuando me dijo el gobernador, me dijo, hermano, hasta hoy hay trabajo para usted, mire este vikinguito que lo dejaron. Así es, suavecito, ¿ya? Entonces me retiré 25 años al sur. Hasta el año pasado, ¿verdad?, nos vinimos del todo de Santander, ¿sí? Me afectó un poco porque se perdió la tradición. En este momento, si yo voy a estar hoy en Arauquita, tuviera una buena participación de la negrera, que tuvieran por lo menos en 4 o 5 poblados o 6, tuviéramos negrera, tuviéramos nuestra cultura. No le asiste el deber a las autoridades, porque de pronto les da pena por tocar un tambor, por cantar negrera, o por, no entiendo la buena razón, porque es que no soy yo solo, es el pueblo, es la gente, es los niños, es la juventud, porque siempre lo he pensado así. Hay que olvidarse un poquito de cosas pasadas y empezar de nuevo a hacerlo bien, a hacer las cosas como son, a trabajar por realmente nuestra cultura.
0: Don Miguel Uribe también nos comparte el valor fundamental que ha unido la expresión artística y cultural de la negrera y cómo él se ha convertido en un puente de generación en generación.
1: Pues el puente de generación es por lo menos dejarle el legado a toda la gente que esté allí participando, porque ellos van a ser diseñadores, están diseñando el futuro de la cultura de la negrera. Eso les digo todas las veces, tratemos de que los niños, usted como niño, enseñe al otro niño con buenas calidades, con buenas amistades, porque se trata de eso, de que el niño enseñe al otro niño y hacerlo bien para que el niño aprenda, que le guste. Por lo menos este año empiezo a hacer coreografías, entonces hay que hacerlo, hay que enseñar al niño. Ya tengo dos niños que tocan, uno toca la bandola muy bien, el otro toca el 4 muy bien y canta. Entonces eso lo llena uno de activación. Siempre eso equivale a una buena constancia, la forma de ser uno, la forma de tratar, la forma de valorar a los demás, sobre todo a los niños y a la gente adulta, porque el adulto de este sector no tenemos la cultura generalizada y con cualquier cosa nos resentimos, ¿sí? Hay que buscar ese medio de educación para uno empeñarse que toda la gente sea amiga de uno. Si hay que prestarle algún servicio, le presta, no sé cómo, pero se le ayuda. Ya, eso fue el fortalecimiento de la negrera, y si no, la negrera de Arauquita se hubiese acabado de mucho rato.
2: La tradición no debe acabar, la tradición no debe acabar.
0: Uno de los personajes que ha conocido de la vida y trayectoria de don Miguel Uribe en la negrera es Otto Reina, un hombre que a lo largo de los años ha investigado y visto lo que significa don Miguel para la formación cultural en los arauquiteños.
3: He tenido la oportunidad de compartir y de conocer amigos nacidos en este municipio como el señor Miguel Uribe, una persona que se le conoce dentro del ámbito como un gestor cultural que viene realizando un trabajo no desde ahorita, desde hace más de 50 años, porque él tiene aproximadamente 70 y algo, quien ha compartido su experiencia como gestor cultural, pues ayudando a las comunidades de esta frontera colombo-venezolana, y trae esa tradición de ser negrero, porque negrero en un sentido cultural, ¿no?, que le ha permitido afianzar y fortalecer la identidad cultural de nuestro municipio de Arauquita, como es la negrera. Es una persona que se le ha facilitado como esa integración o esa interacción con tanto con los jóvenes, los niños, con los adultos, y sobre todo en las épocas decembrinas ha sido pieza fundamental para agrupar, yo diría así, para invitar a esos viejos negreros que todos los años en el 8 de diciembre ellos salen a hacer las comparsas de negrera, el Locaima. Entonces Miguel para los arauquiteños es un referente, es un gestor cultural, es una persona que nos sigue aportando no solamente a la cultura de Arauquita, sino también a la historia.

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11: Las 4 y un minuto. 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Las 4 y un minuto. 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

Muy buenas tardes para todos y todas nuestros oyentes en esta tarde, 13 de mayo del 2026. Bueno, para mí es un placer saludarle a toda nuestra comunidad arauquiteña y pues a todos aquellos que nos escuchan en el área rural y en el área urbana. Nuevamente, Lady Rueda por aquí en los micrófonos de Arauquita Estéreo 88.3 FM, nuestra casa radial. Muchísimas gracias por siempre estar aquí para nosotros. Bueno, para hoy tenemos un tema que es el Día Internacional de la Convivencia en La Paz, que se celebra el 16 de mayo. Esto se estableció por la ONU para promover la tolerancia, la inclusión y solidaridad. Busca fomentar el respeto a las diferencias, a la escucha activa para construir sociedades pacíficas y armoniosas. ¿Y qué significa vivir o tener esta convivencia en paz? Convivir en paz implica aceptar diferencias, escuchar, respetar y apreciar a los demás viviendo de manera unida y solidaria. ¿Cuál es el objetivo? Movilizar de manera unida y solidaria con los esfuerzos de la comunidad internacional hacia la paz, la tolerancia, la inclusión y la comprensión, combatiendo la discriminación y la intolerancia. Hay unas acciones donde se promueve pues la educación, la concienciación pública y el diálogo para resolver conflictos sin violencias. Y pues es importante, la ONU destaca que la paz está estrechamente vinculada a la confianza y al respeto de los derechos humanos. Además de la conmemoración del 16 de mayo, este mes, específicamente el 24 de mayo, se conmemora el Día Internacional de las Mujeres por la Paz, destacando el rol fundamental que tienen las mujeres en estos procesos de paz, mediación, del desarme mundial, ya que somos las mujeres reconocidas como esas que construyen la paz, somos conciliadoras y tejedoras de redes comunitarias. Estas fechas tienen un impacto de género, puesto que se ha demostrado que los acuerdos de paz, que incluyen la perspectiva de género y la participación de las mujeres, suele ser más perdurable. Estas fechas, 16 y 24 de mayo, lo que hacen es buscar la sensibilización acerca de la necesidad de sociedades más inclusivas y equitativas, donde pues las mujeres tengan un rol protagonista en la resolución de conflictos. Bueno, queremos invitarles de parte de la SICORA y también de la Fundación Gabanes a seguir nuestras redes sociales, a seguir y compartir también y a escuchar nuestro primer podcast de la Fundación Gabanes, Lo que no se dice de. Lo pueden ver a través de nuestras redes sociales, nuestra línea de WhatsApp también, Fundación Gabanes 311-561-7155. Aquí también se pueden reportar casos de protección contra la explotación y el abuso sexual. Esto es una línea humanitaria para la atención. Bueno, tenemos para hoy una invitada muy especial. Ella es Jessica Carolina Cabal, líder de la Asociación Amafroar, Mujeres Afroarauquiteñas del municipio de Arauquita. Ella se va a conectar a través de llamada en nuestro programa de hoy. Y damos paso a esta invitada.

0: Bueno, ella es Jessica Carolina Cabal, líder de la Asociación Amafroar, Mujeres Arauquiteñas del municipio de Arauquita.
1: Muy buenas tardes para todos nuestros oyentes que nos escuchan por Radio Nacional. Me presento, mi nombre es Jessica Díaz, hago parte de la Asociación Amafroar del municipio de Mujeres Afro del municipio de Arauquita.
0: Muy buenas tardes, Jessica, ¿cómo estás? Estamos en esta tarde en Arauquita Estéreo 88.3 FM y pues muchísimas gracias por estar y aceptar la invitación con nosotros, la Cico Hora, para hablarnos un poco acerca de todo este proceso de Amafroar que está conformado por mujeres, esas mujeres que le apuestan al territorio por la paz.
1: Sí, señora, gracias a ustedes por la invitación. Este es un espacio muy chévere, muy bonito, que nos ayuda pues a manejarnos, a aprender, y estoy muy agradecida por el espacio.
0: Gracias. Bueno, Jessica, quiero que hablemos un poco acerca del proceso de la conformación de Amafroar. ¿Qué significa para usted y pues para las mujeres que son parte de esta asociación y pues del impacto que se genera en nuestro territorio?
1: Amafroar está conformada por casi 40 asociadas, mujeres, adolescentes y adultas mayores. Se creó hace más de 8 años, está conformada Amafroar.
0: Bien.
1: Y bueno, es la invitación a unirnos. Nuestra población afrodescendiente, población negra, decidimos conformar nuestra asociación. Pues en algún momento comenzó con unas pocas mujeres, con el pasar del tiempo ya nos fuimos ampliando, el cual pues han obtenido algunos beneficios de capacitaciones. Como pueden ver, hay unas compañeras asociadas pues que tienen sus fincas, tienen su parte rural, y algunas pues han salido beneficiadas en algunos proyectos de sus emprendimientos.
0: Súper bien, o sea, tener esta asociación les ha impulsado a crecer en el territorio con estos proyectos que mencionas.
1: Sí, señora, sí, porque nuestras asociadas, algunas son modistas, otras manejan el tema de las huertas en sus casas, otras pues como tienen sus fincas, su terreno, tienen el espacio de cultivar cacao, bueno, en determinación varios cultivos, y bueno, por medio de la asociación en dirección de FECODA, ¿sí?
0: Sí, señora.
1: Ha venido direccionando a nuestras mujeres y cada día se aprende, cada día se manejan, y bueno, tenemos muchas herramientas, y hacer parte de la asociación nos ha llevado a crecer y se han dado en algunos momentos dotaciones, ¿sí?, para las personas que ahora salieron beneficiarias de la ayuda, de que les arreglaron sus casas. Sí, es llegar a la comunidad y llegar a las personas que realmente lo necesitan, porque ya ahorita vemos que algunos beneficiarios, pues su calidad de vida ha mejorado un poco en cuestión del ambiente que se les ha creado, ya tienen las mejoras en pisos, bueno, y así sucesivamente. No ha sido fácil porque es un ambiente que a veces pues manejar la población no es fácil, pero se hace lo mejor posible para que llegue las ayudas a cada una de nuestras asociadas. Y bueno, invitarlas a todas las mujeres de nuestra zona rural y urbana que desean afiliarse a nuestra asociación, bienvenidas. Estamos aquí todas con los brazos abiertos para que pertenezcan a nuestra asociación.
0: Perfecto, Jessica. Y bueno, cuéntanos cómo ha sido ese proceso en la asociación en generar convivencia sana. O sea, me cuentas que son 40 asociadas aproximadamente entre adolescentes, adultos mayores, que pues son parte, y cómo es cuidar o mantener esa convivencia sana entre ustedes.
1: Pues es un proceso bonito, porque cuando nos reunimos es mantenernos, nuestras asociadas, algunas son cristianas, entonces el proceso ha sido muy armonioso. No es fácil, porque cada una manejamos un mundo diferente en opiniones, pero esto nos ayuda a fortalecernos. Es un trabajo colectivo de aprendizaje, de conocimiento, de saberes. Y bueno, en estos instantes estamos cuadrando una reunión para podernos, porque tenemos días que no nos reunimos con nuestras asociadas y así actualizarnos en nuestro diario, ¿no? Porque cuando nos reunimos, pues sale relevante todo en la mesa, es como una hoguera. Vamos
0: Sí.
1: quemando la leña para ir mejorando y darnos calor una a una.
0: Claro, bueno, y además de estas reuniones que ustedes hacen para generar como esas actualizaciones en cómo van, ¿tienen algún tipo de, bueno, de compartir o de saberes entre ustedes?
1: Sí,
0: Pues.
1: claro. Sí, cuando llegan nuestras asociadas, bueno, la una, no, yo traje guavas, yo traje dulce, vamos a hacer un pequeño almuerzo, nos ubicamos en la casa de alguna de las asociadas que esté más cerca y se comparte, se debate moda, lo político, lo que nos pasa a cada una de nosotras. Y es un apoyo emocional incondicional manejar nuestra asociación, porque es una red que a pesar de que estamos dispersas, que unas están en un lado, pero en el momento en que nos conectamos, pues todas vamos por un buen camino, ¿no? Y es
0: Sí.
1: muy rico, muy confortable reunirse porque nos recuerda a nuestros antepasados, todas esas luchas que han vivido y para llegar a donde estamos ha sido un camino labrado por muchas mujeres afro que han luchado por esos derechos para llegar donde estamos.
0: Qué importante y qué bonito también todo este proceso. Bueno, que Jessica, hablar un poquito del liderazgo de la asociación en el territorio. ¿Cómo ha sido todo esto en cuanto al liderazgo en este territorio?
1: Pues abrirse en los espacios no es fácil, ¿no? Nosotras como mujeres afro, en algún momento, pues nuestro camino no ha sido tan amplio para vincularnos en tema político, líderes, pero con el pasar del tiempo ha mejorado. Entre más nos capacitamos, más aprendemos. Bueno, a medida que, bueno, la alcaldía también nos ha abierto espacios, ¿sí? Para vincularnos en charlas, en capacitaciones, en los emprendimientos y, bueno, invitarlos, ¿no? Una nota parroquial.

0: invitados para que nos den la motivación económica en ese espacio tan bonito que nos han brindado.
1: Muy bien, bueno, ahí tenemos esta nota parroquial, gracias Jessica. Bueno, ¿cómo las mujeres estamos ahora en roles comunitarios y sociales?
0: Pues ha sido una lucha, yo digo que nos hemos puesto la bandera, la camiseta, nos hemos, como se dice en el llano, le hemos metido la pata al barro para lograr nuestros objetivos, pelear por nuestros derechos. Y bueno, ahorita tenemos más espacios, podemos capacitarnos y eso nos abre una brecha muy importante porque es un legado, ¿no? Que hay que expandirlo a nuestros jóvenes, a nuestras nuevas generaciones. Abrirnos a todo eso tan bonito que tenemos. Ser líder no es fácil, es cuestión de tiempo, espacio, nuestros hijos, nuestros esposos, pero cuando nos empoderamos y salimos a debatir, salimos a luchar por cada espacio que nos merecemos como población negra, entonces pues a mí como mujer me enorgullece estar aquí aportando mi espacio, mi conocimiento, mi granito de arena para las personas que en algún momento han venido hacia nosotros, en que les podamos ayudar, ¿no? Y bueno, aquí estamos. Soy una mujer arauquiteña nacida de mis abuelos afrodescendientes que llegaron aquí a colonizar el área de Los Chorros, La Paz. Entonces ha sido un legado. Y bueno, y a mí me gustan esos espacios, me encantan estos espacios para poder salir y aprender y entre más conocimientos tengamos, más podemos replicarles a nuestras mujeres en la asociación.
1: Súper bien. Bueno, ¿y cuáles han sido como esas acciones desde ese rol, pues colectivo, primero, personal también, como líder, como mamá, como miembro de un grupo familiar, como miembro de, pues somos parte de nuestra comunidad, de un vecindario, pues para aportar a esa sana convivencia, ¿sí? Porque pues hemos hablado de la asociación, pero pues también somos parte de una colectividad de una sociedad.
0: Claro que sí. Bueno, es enfatizar, ¿no? En nuestros esfuerzos como madres de enseñarles a nuestros hijos que todo es un espacio de aprendizaje. No es fácil, no es fácil porque no vamos a decir que tenemos la batuta fácil en el tema de criar a nuestros hijos en nuestras casas y así replicar pues el voz a voz, ¿sí? En la comunidad. Y se ha dado un ambiente sano, agradable, de que algunas personas, algunas mujeres se acerquen, bueno, especialmente lo digo para mí, ¿no? Que en algún momento me encuentro con mujeres, Caro, mira que vamos a hacer esto, o tú qué pasas en las reuniones, en qué nos puedes orientar, y yo le digo, sí, claro, estamos aquí pues para ayudarlo. Nos hace falta muchas más herramientas, pero aquí estamos, ¿sí? Mientras estemos presentes, aquí estamos para ayudar a cada una de esas personas y bueno, de dar la mano a las personas que realmente lo necesiten.
1: Perfecto, Jessica. Y bueno, para darle como, pues ya finalizar con nuestra llamada, pues quisiera que pues hicieras como la invitación, aunque ya pues mencionaste, de unirte a la asociación, a seguirlos en redes sociales, algún número telefónico o pues algo así, y también
0: Claro que
1: recordarnos
0: sí.
1: tu
0: Nosotros
1: punto en la
0: aparecemos como
1: feria el 15
0: Amafroar
1: de
0: en nuestras
1: mayo.
0: redes sociales. También pues también tengo mi Facebook, me pueden encontrar como Jessica Cabal. Si alguna mujer en la zona rural urbana desean vincularse a nuestra asociación, mi número de contacto es 322-243-8340. Estamos disponibles para cualquier evento. Y bueno, bienvenidas, invitarles y bueno, dar la publicidad. El viernes los espero muy cordialmente para que nos apoyen a todas las mujeres emprendedoras en la venta de nuestros productos. Y bueno, es una invitación grata para el pueblo arauquiteño que nos apoye en los emprendimientos de nuestras mujeres.
1: Bueno, Jessica, muchísimas gracias. De verdad que pues participar de estos espacios, bueno, para nosotros como colectivo, pues nos hace muy felices que mujeres de nuestro territorio estén vinculadas en estas asociaciones, que estén pues

0: apostándole a la paz en nuestro territorio, a esa sana convivencia.
1: Claro que sí, es un apoyo, la verdad, muy fuerte y así a la sana convivencia para que pasen, se deleiten, disfruten, nos compren todos nuestros productos.
0: Bueno, Jessica, muchísimas gracias por asistir a este espacio.
1: A ustedes, a Radio Nacional, a ti, mi gran amiga, y bueno, estamos abiertos a cualquier invitación que nos den de parte de la asociación.
0: Vale, Jessica, que tengas feliz tarde. Muchísimas
1: Igualmente para
0: gracias.
1: todos ustedes, que Dios me los bendiga y gracias por el espacio brindado.
0: Bueno, ahí teníamos a Jessica Carolina Cabal, lideresa de AMAFROAR. Esto es en pues mujeres afroarauquiteñas del municipio de Arauquita. Y continuando con nuestro tema, convivir en paz significa aceptar las diferencias y tener la capacidad de escuchar, de reconocer, de respetar y pues apreciar a los demás. Y pues vivir de forma pacífica y solidaria. La Asamblea de la ONU, en su resolución 72 de 130, declaró el 16 de mayo como Día Internacional de la Convivencia en Paz, como forma de movilizar periódicamente los esfuerzos de la comunidad internacional para promover la paz, la tolerancia, la inclusión, la comprensión y la solidaridad. Este día pues tiene un objetivo y es defender el deseo de vivir y actuar juntos, unidos en las diferencias y la diversidad, para construir un mundo sostenible de paz, solidaridad y armonía. El Día Internacional de la Convivencia de Paz nos recuerda que pues todo el trabajo que queda por hacer para alcanzar y mantener la paz y no la violencia, la importancia de ese trabajo nunca pues debe subestimarse, ya que pues siempre habrá más por hacer. Aunque pues siempre estamos en constante trabajo por la lucha de los derechos, de la convivencia sana y en paz en los territorios, siempre habrá más por hacer. Y pues esta labor es la razón de ser de la UNESCO, fundada tras la más terrible de las guerras. Su objetivo es erigir los baluartes de la paz en la mente de las mujeres y los hombres a través de los bienes comunes que son la educación, la ciencia, la información y la cultura. Y pues las mujeres colombianas han sido fundamentalmente constructoras de paz, de convivencia, que lideran procesos de memoria, resistencia, de no violenta y reconciliación en los territorios más afectados por el conflicto armado. Y pues esta labor abarca desde la negociación política hasta el fortalecimiento comunitario y la defensa de los derechos humanos. Como nos mencionaba Jessica hace un momento, entre sus temas está también la política, lo cultural, lo social, lo que pasa por sus mentes día a día y pues todo lo que hacen. Entonces, esto ha sido un trabajo arduo que desde cada rol de las mujeres de nuestro departamento y de otros departamentos, mujeres colombianas, ha desempeñado pues un rol muy importante en todo lo que hace y en donde se desenvuelve. Quiero mencionar unas lideresas destacadas en la construcción de paz. Una de ellas es Vera Grape. Ella es dirigente del M-19, se desmovilizó y dedicó su vida a la paz, dirigiendo el Observatorio para la Paz y promoviendo la transformación de conflictos y la reconciliación. Otra mujer es Beatriz Montoya, feminista y pacifista, fundadora de organizaciones que unen a mujeres en Antioquia para enfrentar la violencia y construir convivencia a través de la unión y el apoyo mutuo. Nelly Belandia, lideresa rural y campesina que trabaja por los derechos de las mujeres en el movimiento agrario, visibilizando el impacto del conflicto en el campo. También Patricia Guerrero, fundadora de la Ciudad de las Mujeres en Turbaco, Bolívar, un proyecto de vivienda y empoderamiento para mujeres desplazadas por la violencia. Y también tenemos a Andrea Torres Bautista, abogada de la Fundación Nidia Erika Bautista, destacada por su lucha contra la impunidad y el acompañamiento a mujeres buscadoras de desaparecidos. Aquí vemos que pues desde cada rol de estas mujeres pues genera un impacto en la sociedad. Y pues ellas han demostrado que la construcción de paz en Colombia es un esfuerzo continuo, es un esfuerzo comunitario y también diverso, que trasciende la firma de acuerdos y se enfoca en el tejido social, la memoria y la dignidad humana. Bueno, tenemos para hoy, en esta fecha especial, resaltar la labor de las defensoras de derechos humanos, conmemorar la labor de mujeres que visibilizan pues los retos, los desafíos y pues las violencias a las que se ven expuestas en el territorio. Es una nota que realizó Carolina Díaz, nuestra pues integrante también del colectivo de la Psicoora.
2: Una fecha que tiene por objetivo visibilizar la labor y los riesgos que enfrentan las lideresas desde sus regiones. Lideresas en Arauquita como Emérita Pavón, quien además es víctima de desplazamiento, miembro de la Mesa de Participación y Grupo Motor del Pilar 8, Reconciliación, Convivencia y Construcción de Paz de los programas PEDET, resalta que a pesar del avance en la implementación de los acuerdos en departamentos como Arauca, aún faltan garantías de protección, seguridad y apoyo para ejercer labores de liderazgo, sobre todo si se trata de liderazgos de mujeres rurales.
3: He venido trabajando desde cuando empezamos estas preasambleas. Yo también soy víctima de desplazamiento aquí en el departamento de Arauca. Con mucha razón vamos a estar ahí siempre. Que se le dé el reconocimiento a la mujer para que pueda ser beneficiaria de estos proyectos. Para nadie es un secreto que en el departamento de Arauca se ha venido desatando la violencia, tantos feminicidios y desapariciones. Hemos venido haciendo reuniones como mujeres porque lo que queremos es que nosotras las mujeres también seamos incluidas en este proceso de paz.
2: Así como Emérita, muchas mujeres desde los municipios PEDET se aferran a la labor de defender los derechos humanos en la región, llevando como bandera la lucha social y los acuerdos de paz. Por otro lado, en el departamento de Arauca también encontramos mujeres como Licenia Gualimpia, activista afrodescendiente y promotora de la igualdad de género, quienes desde sus ideales han pintado la región de verde y naranja a través de la lucha para defender los derechos y erradicar las violencias contra la mujer. Teniendo en cuenta que en los últimos 2 años se suman en la región más de 10 feminicidios y han ido en aumento las denuncias por maltrato y delitos contra la integridad de las mujeres en Arauca.
4: Bastante activa a prevenir, más que todo, en la prevención de las violencias de género es una de las situaciones más complejas que se han abordado dentro del territorio. La verdad que estamos viendo la incidencia, pudimos lanzar la campaña también de Arauca se viste naranja para prevenir las violencias, que nos vistiéramos de naranja como un guiño, como una forma de incidir y de motivar a la comunidad araucana.
2: Uno de los grandes obstáculos para crear una verdadera red de apoyo han sido los pocos canales de atención, el nulo interés de las autoridades en respaldar a las víctimas de violencias de género. Sin importar todo esto, siguen desde sus labores como defensoras apostándole a la justicia y al respeto. Igualmente, si hablamos de defensoras de derechos humanos, resaltan nuestras lideresas rurales como Janice Murillo, presidenta de la Junta de Acción Comunal de la Vereda Las Acacias en Arauquita, Arauca, quien en medio de la necesidad de empoderar a más mujeres de su sector, avivó la creación de asociaciones femeninas dedicadas al ensilaje y a la costura, y es de esta manera como también le apuestan al desarrollo del territorio.
5: Hacemos ensilaje de maíz y hacemos ensilaje de pasto. Manejamos las plantas aromáticas y eso lo llevamos desde nuestros ancestros. También tenemos una asociación de mujeres que se llama COSE Sueños. Mi comunidad construye paz a través del trabajo que hacemos. Si nosotros somos productores, con eso ya estamos mostrando que queremos paz y que somos paz.
2: En Colombia, la violencia contra las defensoras de derechos humanos es persistente. Por ejemplo, en 2023, la Defensoría del Pueblo reportó 14 homicidios contra mujeres defensoras y durante el primer semestre de 2025 se registraron más de 10 asesinatos de mujeres defensoras, junto con otras 83 agresiones, siendo las amenazas la forma más común de violencia. Flagelos que han aumentado significativamente en los últimos meses con un incremento de más del 50%. Es por eso que en fechas conmemorativas se alza la voz para que se promuevan las garantías a las mujeres que ejercen como lideresas y defensoras de derechos humanos.
0: Bueno, ahí teníamos a nuestra compañera Carolina Díaz resaltando la labor de mujeres arauquiteñas que le apuestan a nuestro territorio por la paz. Bueno, mujeres en el proceso de paz, en 2016, el acuerdo de paz de 2016 con las FARC fue el primero en el mundo en integrar una perspectiva de género, gracias a la presión y participación de más de 1.500 mujeres colombianas. Negociadoras y delegadas, las mujeres representaron un alto porcentaje de las mesas de diálogo, 20% en el gobierno y 43% en las FARC, asegurando disposiciones para la igualdad de género, la justicia transicional y la no amnistía para delitos de violencia sexual. Hay unas pioneras históricas, una de ellas es María Cano, conocida como la Flor del Trabajo. Fue la primera mujer en liderar movimientos obreros en Colombia en la década de 1920, abogando por la justicia social y la equidad. Esmeralda Arboleda, ella fue pionera de la participación política femenina y primera mujer senadora en Colombia. Ella impulsó el sufragio femenino en 1954. Y pues estas mujeres han demostrado que la construcción de paz en Colombia, pues nuevamente es un esfuerzo comunitario, es muy diverso, es pues constante también, que pues trasciende más que todo la firma de esos acuerdos de paz que se realizaron en La Habana en el 2016. Y pues se enfocan en lo social, en lo digno, en lo comunitario. Y pues en contextos de violencia, generar más violencia solo nos lleva a ese círculo negativo en las relaciones interpersonales, en las relaciones comunitarias. Y pues por eso es fundamental transmitir la importancia del diálogo, del respeto a la diversidad, a la discrepancia y a fomentar una gestión positiva de las emociones para conseguir promover esa paz que buscamos, pero en sociedad, de que todos aportemos desde nuestros roles a que se construya esta paz que queremos tener en nuestro territorio. En este Día Internacional de la Cultura de Paz, hay un aspecto importante que es la cultura, y pues la cultura de paz promueve valores, actitudes y comportamientos que se basan en el respeto por la vida, la no violencia, el diálogo, la cooperación, porque es que la paz no solo depende de los gobiernos, también se construye desde ese seno familiar, desde la escuela, desde el trabajo, desde la comunidad, o sea, esas colectividades que están en constante movimiento y pues que podemos construir la paz, o sea, aportar también a ello. La resolución pacífica de conflictos. Los conflictos pues son normales en nuestra convivencia humana y lo importante aquí es aprender a cómo resolverlos, cómo gestionarlos y pues resolverlos sin violencia, ¿no? A través del diálogo, de la mediación, de la conciliación, de la escucha activa, porque pues una cosa es escuchar y otra cosa es escuchar activamente, comprender lo que el otro nos dice para poder llegar a una resolución de un conflicto que se esté presentando. También la empatía, la negociación. Y pues este tema es muy importante en las familias, en los colegios, en las organizaciones y pues en las comunidades como tal. También otro punto importante es la inclusión y la diversidad, porque convivir en paz implica aceptar diferencias, porque somos seres humanos diferentes que convivimos en una sociedad y pues tenemos diferencias religiosas, culturales, étnicas, sociales, de género, y pues la inclusión ayuda a reducir la discriminación y pues a fortalecer ese respeto que merece el otro. También es importante resaltar la salud mental y también la convivencia, porque cuando tenemos una convivencia sana, pues influye directamente en el bienestar emocional, porque ambientes violentos generan estrés y ansiedad a las partes. Ambientes respetuosos lo que hacen es favorecer la seguridad y la confianza. Por ejemplo, en las familias, cuando hay un ambiente sano, un ambiente pues de confianza, pues se generan, hay hijos pues más fortalecidos en su confianza, en su salir a actuar en el mundo, en las comunidades, y pues ejercer roles muy importantes o que aportan valor a las comunidades. Y pues todo este apoyo emocional de la comunicación son fundamentales para prevenir las violencias, para el prevenir también ese aislamiento social que se puede llegar a tener. Otro punto es la educación para la paz, porque pues la educación ejerce un papel muy importante, un papel muy central en la construcción de sociedades pacíficas, y pues hay unas estrategias que pueden impulsar ello. Es enseñar la empatía, promover el respeto, trabajar habilidades socioemocionales, prevenir el bullying, y pues esto se presenta mucho en las instituciones educativas, y pues en muchos otros espacios donde, pues sobre todo en los adolescentes, y pues cuando un adolescente es impactado por esto del bullying, pues y cuando no está capacitado, no tiene esas herramientas para pues gestionar o autogestionar como estos temas, pues va a debilitar un poco esa capacidad de salir adelante y de decir, pues yo qué hago en esto, en este caso, o sigo adelante o me quedo aquí. También fortalecer el trabajo en equipo, la importancia del diálogo, pues esto es importante porque permite comprender la perspectiva de otros, de evitar malos entendidos, de construir acuerdos, de fortalecer las relaciones, porque cuando escuchamos con respeto, pues esto se convierte en una herramienta esencial para convivir pues en nuestra comunidad, en nuestra familia, en nuestros trabajos, en todos esos ámbitos donde nos desempeñamos diariamente. La prevención de la violencia, la convivencia en paz también busca prevenir esa violencia intrafamiliar, el acoso escolar, discursos de odio, violencia comunitaria. La prevención pues inicia o tiene sus comienzos desde pequeñas acciones cotidianas, o sea, lo que hacemos a diario. Y uno de los valores que fortalecen la convivencia o valores que fortalecen, que son muy fundamentales para ello, es la tolerancia, el respeto, la empatía, la honestidad, la responsabilidad y pues la cooperación. Y pues convivimos de manera comunitaria y las comunidades con buena convivencia tienen mayor participación ciudadana, fortalecen redes de apoyo porque somos humanos y necesitamos redes de apoyo. Esto es muy importante porque muchas veces, aunque vivimos en una comunidad, tenemos familia, pero muchas veces nos sentimos solos. Y esto va más allá, pues, o va más de la mano de la salud mental. Y tener o construir esas redes de apoyo es fundamental, porque pues cuando vienen esos casos donde pues no sabemos qué hacer, no sabemos cómo actuar en diferentes situaciones, las redes de apoyo son las que nos sostienen. Reducir conflictos, generar entornos más seguros, porque merecemos entornos seguros y sentirnos seguros también. Y otro aspecto importante, pues son las redes sociales y la convivencia, porque pues las redes sociales también pueden promover mensajes positivos o mensajes negativos. Entonces el manejo aquí es pues de cuidado, diría yo, porque pues podemos impulsar algo bueno o algo malo. Campañas de solidaridad a través de las redes sociales, educación también, propiciar, generar el diálogo sin tener que aumentar como ese odio, esa desinformación, porque las redes sociales también se podrían prestar para ello. Y pues el ciberacoso es una de las de los casos que se puede presentar. Entonces el uso de las redes sociales y pues la sana convivencia a través de ellos, nosotros como seres humanos tenemos el poder de qué hacer allí, qué mostrar. Entonces también es fomentar una convivencia digital responsable, porque pues la paz comienza con ese respeto hacia los demás, porque cada acción que hacemos, que ejercemos como seres humanos, que hace parte de una colectividad, de una sociedad, pues ayuda a construir una convivencia sana o una convivencia que no nos ayuda para nada o no nos hace bien. Bueno, pues después de todo, pues todas estas ideas de una sana convivencia, vamos con una canción alusiva a nuestro tema de hoy.

0: teníamos. Bueno, ahí teníamos una canción para la paz, Canto para la Paz, donde pues habla de, es, o sea, cómo buscamos la paz como comunidad, como personas, ya sea de manera pues individual o colectiva. Siempre he dicho que de la individualidad, pero siempre nos vamos a lo colectivo porque vivimos en una sociedad y pues eso es lo que queremos, una convivencia en paz. Y pues para concluir nuestro tema de hoy, quiero resaltar que pues la convivencia en paz no es, pues como ya lo había dicho, no es solo de los gobiernos, no es tarea solo de ellos, sino de todos, de las instituciones, de las organizaciones, pues de la responsabilidad de casa, de cada quien, de cada persona, de cada pequeña acción que hacemos cotidianamente, como escuchar sin juzgar, o sea, esta pequeña acción, como lo decía, escuchar activamente y pues no juzgando al otro, porque tenemos tantas diferencias y es respetar eso que vemos del otro y que así no estemos de acuerdo, pues es respetarlo, actuar con empatía frente a ello, de promover el diálogo entre pares, entre comunidades, entre pues todos para generar esta convivencia sana. Y pues todo esto tiene un impacto real en la construcción de entornos pues más seguros, más humanos, más solidarios, donde encontramos equidad con todos, con esta humanidad. Y pues damos una mirada de empatía, de solidaridad con el otro. Y esto es generar ese mundo que queremos, ese mundo bonito donde vivimos pues en paz, donde pues los conflictos y esa intolerancia pues aunque pues están presentes en el mundo, en cualquier parte, porque los podemos encontrar, no quiere decir que, pues a pesar de que encontremos herramientas de cómo hacer las cosas, de cómo dialogar, de cómo escuchar, pues puede que se sigan presentando estos entornos, pero pues es aprender a convivir como con los otros de manera sana y pues se convierte más en una necesidad para fortalecernos, para fortalecer las relaciones, para proteger nuestra dignidad y pues para construir esas comunidades capaces de crecer, de creer, de crecer unidas, pues el respeto y también la cooperación entre comunidades. Porque, pues, como he dicho, esto no es un trabajo de uno solo, sino de trabajarlo en comunidad, de hacer las cosas, porque pues si lo hacemos, llegamos a donde queremos. Y pues esta ha sido la conclusión de nuestro tema de hoy. Pues es un tema muy importante, muy bonito, y pues es la convivencia en paz, el Día Internacional, mañana. Y pues todas estas fechas que ya, o estos datos relevantes que ya he venido dando a través del programa. Bueno, entonces quiero ya, o no quiero despedirme, pero pues acá se pasa el tiempo rapidito, se pasa el tiempo volando. Entonces quiero agradecer a la Psicobura, a Arauquita Estéreo, 88.3 FM. Esta emisora que nos abre las puertas aquí en Arauquita cada miércoles de 4 a 5 de la tarde a este colectivo La Psicobura, este espacio pues donde brindamos apoyo, donde hablamos de temas relevantes para las comunidades. Y pues quiero recordar nuestros medios de atención para pues toda nuestra comunidad. También los medios por donde nos pueden seguir. En Facebook nos encuentran como La Psicobura, en Instagram arroba tu red de apoyo. Tenemos nuestra línea telefónica y también la de WhatsApp. La de Fundación Gabán es 311 561-7155, pues aquí, como ya lo había dicho, reportes de casos de protección contra la explotación sexual y el abuso sexual. Y también de la Fundación Gabanes, el 311-831-9938. Este contacto es directo con otros servicios sociales y administrativos. Entonces estamos pues ahí dispuestos para nuestra comunidad arauquiteña y pues para quien necesite de nuestros servicios. Muchísimas gracias. Soy Lady Rueda de la Psicohora. Chao, chao.
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0: ese golpe está sonando duro por allá en Garabato. ¿Y cómo lo baila Jerry con mi hijo Raúl y canto, compañero? Ahí te baila bueno, compañero.
1: ¡Que me dio Luis Brizuela!

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6: Y 30 minutos.
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0: 6 y 41 minutos.
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1: Y a manejar de los tiempos del Deportivo Pasto, que cada vez se ve más desesperado en el trámite y sobre todo por el marcador.
2: Bueno, estamos rematando este primer tiempo, dando el crédito al hombre importante de la cancha, que tiene con tranquilidad y tiquete en mano la siguiente fase, que es el
3: señor López.
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0: que le gana la posición, pero ya sutilmente con la mano izquierda le agarra
1: pobre
0: la camiseta, la cintura, lo tira al piso y vuelta para Deportivo
1: sometido.
0: Pasto. Aquí Guillermo y Camilo.
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0: el
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0: Y es
1: verdad, loco perdido. 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
2: Muy bien, Deportes Tolima, ganando central.

0: 6 y 50 minutos.
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